0: a todo lo que va en modo mundialista aquí en Buenas Tardes con el Patrón. No podemos mencionar algunas cosas, por ejemplo, la organización que organiza la organizada del mundial, no podemos decir nada. Es tantas cosas que restricciones. Compañera, ¿cómo siente usted? Eso hace que nuestro cerebro trabaje más.
1: Así es un juego de palabras que tenemos que andar buscando para poder llevar la información que realmente el público quiere escuchar. Y como ya escuchamos a los jugadores más guapos que se van a estar presentando en este mundial. En estos momentos con Max, espérame, vamos a darle la oportunidad de que te diga cómo conquistar una morrita de curación.
0: Más adelante,
1: obviamente, Max, primero con la información que sí nos importa.
0: Esta mujer el día de hoy viene, anda como brazo hace rato, es un top de los más guapos del mundial y andaba la mujer que tuve que echarle agua, porque Dios va.
1: A ver.
0: ¿Cómo la ve, viejón?
1: Max, yo te quiero preguntar, ¿qué jugador se te hace guapo así de este mundial? Así guapo, guapo que digas tú.
2: ¡En exclusiva! A este se le está derritiendo el bistec desde la cabina, señores.
0: No, anda de remate el día de hoy.
2: De los más guapos, ¿quién será, carnal? Santi Jiménez, ¿ya obviamente.
1: ¿Ya ves?
0: Estaba en la lista. Sí, estaba claro en la lista. Sí. Estaba Bellingham. ¿Qué más estaba más? Ahí que estaba.
1: Obviamente Cristiano Ronaldo.
2: El Nachita Lugo ya no está jugando.
0: H.H. Herrera también. Lástima que no está jugando.
2: H.H. Herrera.
0: Pero bueno, mejor no nos salgamos del tema. Adelante, viejón, con la información. Porque yo ya le seguí mucho el rollo a esta mujer. Ya.
2: Oye, amigos, abasto. Estamos más vetados. Ya no podemos pronunciar la palabra M-U-N-D.
0: Modo mundialista, di. Di modo mundialista.
2: Modo mundialista, híjole. Bueno, ¿cuánto las horas para que llegue el día de mañana? Porque se está poniendo de a peso, señores. Desde acá, desde México, híjole, si a la presidenta Claudia Sheinbaum le hubieran dicho, señora, usted va a ser presidenta, pero le va a pasar esto.
0: Dice
2: y un día
0: no.
2: Antes del mundial, le va a pasar esto. Yo creo que hubiera dicho, ni más, Paloma, me he quedado en el Senado. ¿Qué va a pasar el día de mañana?
1: Ufa.
2: Ahí te va. Anuncian mega manifestación para la inauguración del mundial allá afuera del estadio. Madres buscadoras, maestros de la CENTE, trabajadores del sector salud, transportistas, pensionados de la CFE, pensionados de Pemex, estudiantes de Ayotzinapan, organizaciones campesinas, diversos colectivos de mujeres sexo servidoras, entre otros. Ya nomás faltan trabajadores del patrón que vivan acá en México, nos vamos a juntar allá afuera ya, a gritar.
0: No, tampoco.
2: Hoy la presidenta en su mañanera dijo, pues sí, va a haber relajos, pero pues si van a ir al partido, pues váyanse desde las 7 de la mañana.
0: Pero de dos días, pero de lunes, dijo ese hermano.
2: Obviamente los manifestantes dijeron, a las 7, pues nosotros nos vamos a las 6. No.
0: Está como cuando dijo de, pues échenle magna, dijo.
2: Por su parte, en Estados Unidos, compadre, no nos quedamos atrás, porque ya trabajadores que están en la remodelación del SoFi Stadium en Los Ángeles también ya se quejaron y amenazaron con hacer un boicot el día del partido. ¿Por qué? Porque no les están cumpliendo con lo que les prometieron.
0: Pues ahí acaban, ahorita es noticia caliente, se lo digo, ya llegaron a un acuerdo con los trabajadores de SoFi acá en Inglewood, llegaron a un acuerdo, pero ahí te va, compa. Una de las cosas que pidieron es que no quieren agentes de inmigración ahí afuera del estadio porque se van a sentir amenazados muchos de los trabajadores ahí, y ese es el tema que está tocando, porque ya dijeron, Tom Homan anunció el de ICE que sí va a haber agentes de ICE en los alrededores de los estadios mundialistas, entre ellos el de Los Ángeles, el de Seattle, Washington, el de Nueva York, el de todas las ciudades donde nos escuchan que va a haber partidos del mundial. Así nomás quedó.
2: Híjole. De haber sabido, compadre, hubieras mandado al mundial a Argentina, a Colombia, a Europa.
0: Vamos a ir a Marruecos, a Portugal y a España.
2: Lo hubieras adelantado mejor. No, qué triste. Pero bueno. Hablemos de otras cosas menos tristes. Raúl Jiménez ya tiene nuevo equipo y regresa a su casa de los Wolves allá en
0: Inglaterra.
2: Inglaterra se queda, procedente del Fulham, firmaron contrato por 2 años y pues bueno, yo creo que lo convenció ahora sí que el amor de su casa, sí, ¿no? Pudo haber esperado después del mundial hacer un gran papel y pudo haber agarrado mejor equipo, pero pues bueno, uno siempre regresa a donde fue feliz.
0: Y además que regresó feliz. Y ese además va a la segunda división de Inglaterra, ¿eh? Hay que recordar que descendió.
2: Ah, válgame de.
0: Descendieron, no, pero
2: vamos bueno. De mal en peor, carnal.
0: Pero bueno, dale, compa.
2: Y otro que regresó, compadre, fue Lionel Messi, que venía de una lesión y jugó Argentina contra Islandia en amistoso, el último amistoso de Argentina, y gol de Messi, ganaron 3-0 contra Islandia. Bueno, Islandia, pues qué te puedo decir, pero pues bueno, bien ahí. Y malas noticias, cambiamos de tema, dejamos el fútbol a un lado, nos vamos a la lucha libre. Recordarás, amigo, de un hombre guapo, este sí es guapo, no que Santi Jiménez, el buen Conan.
0: Ah, Conan el luchador. Bárbaro.
2: Conan el Bárbaro, gran luchador cubano, pues lástima, desgraciadamente perdió una pierna hace unas semanas.
1: Ay, pobrecito.
2: Y hace unas horas confirmaron que ya perdió la otra.
0: Inga turroña.
2: Tuvieron que apuntarle las dos patrullas. Y bueno, por una parte, la WWE dijo: yo me encargo de los gastos, tanto como de las operaciones como de la rehabilitación. Buena onda, pero hijo, qué gacho. Una leyenda de la lucha libre, Conan.
0: Qué mala onda. Pero bueno, ahí está. Gracias. Ánimo, ánimo. Oye, Max, antes de irnos, queda un minuto. ¿Qué ha pasado con las finales de la NBA? ¿Cómo va San Antonio? ¿Cómo va Knicks de Nueva York? ¿Cómo está el asunto, viejón?
2: 2-1 la serie, ganando Knicks ante los Spurs. Y hoy, el juego número 4, para que se pongan truchas todos los amantes del básquet. Todo puede pasar, todo puede suceder. Esto no se acaba hasta que se acaba.
0: Así es, plebada. Y aquí está escuchando Buenas Tardes con el Patrón, el show número 2 de la radio. Y no se despegue, porque ahorita regresamos. Y Max, sí, Max nos va a decir cómo conquistar a nada más ni menos que a una de Curazao. ¡No le cambien!
1: ¡Mira esos ojitos!
0: ¡Ya regresamos!
1: ¡Mira!
0: ¡No le cambien! ¡Ya regresamos!
1: ¡Ey!

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0: Sí, desde acá de las Antillas Holandesas transmitimos el show. Buenas tardes con el patrón, el show número 2 de la radio.
1: Mientes, no, mientes.
0: La neta, estamos aquí a gusto, desde las playas de Curazao, aquí con mi amigo Max. Max, ¿cómo está, compadre? Ahí en la maca, ahí acostado, comiéndose un coco. Un buen ron.
2: Hermano, un buen ron. Es la capital de los cocos y la capital del ron. Por mi sangre corre puro ron y yo nada más quiero vivir para las mujeres de Curazao.
0: ¡Qué hermoso lugar!
2: Amigos, los que no sepan dónde está Curazao, porque mucha banda no sabe dónde fregado está Curazao, ahí les va. Si ustedes están en Venezuela, allá en Maracaibo, y agarran una lanchita y se quieren ir rumbo a Haití o rumbo a República Dominicana, de pasada van a pararse por unos cocos y un ron en Curazao.
0: ¡Oh, bolas! Antillas holandesas ahí. Curazao. Nomás para que sepan. Chulada
2: de historia. Oye, estoy enamorado de Curazao. Curazao es una mezcla enorme de muchas culturas. Total, la mezcla de mujeres está entre afrocaribeñas, neerlandesas, hoy latinoamericanas. No, y judías sefardíes. Ay, ¿qué hubo, papá? ¿Quieren más o les dice un huevo?
0: No, hombre, chiquita de vez de luz.
2: Pues imagínate la mezcla entre así como trigueñas. Ay, no, no, no, señores, ¿ya comiste? Ay, papá. Ojo, hablan muchos idiomas. Hablan español, hablan inglés, neerlandés, pero digamos que el idioma típico ahí, el perrón de Curazao, es el papiamento.
0: Papiamento. Y a ver, entonces yo llego a Curazao, llego a la isla, yo con mis bermudas del Atlas ahí arrastrando casi, casi.
3: No.
0: Bien perrón. Me meto a la playa, ahí al mar, así cristalino.
3: No te metes en
0: turquesa,
3: el mar,
0: con una playera manga sacada así, ay, de blanca, no, allá, ay, adentro. Bueno. Y está una de Curazao. ¿Y qué tengo que hacer para enamorarla, Max? Para enamorarla.
2: Compadre, en cuanto tú tocas el agua de Curazao con tus bermudas largas de basquetbolista noventero y te vas a meter al mar con una playera del Atlas y se te va a mojar y se va a tomar pegadita, va a llegar la policía y te va a sacar, pero para tu país, carnal.
0: No, directito. Pues, no, pues.
2: Directito a... ¿De dónde?
0: Hasta Capomas.
2: Hasta Capomas, de los renderos, compadre. Tú no puedes hacer eso. Imagínate todos los prietillos mamados que te van a... No, no, qué oso. Pero ahí les va. Si se encuentran una curazareña, ¿cómo le dice curazaeña? Ahí les van palabras claves. Está padre el idioma, ¿eh? Porque es una mezcla de todo. Para decir buenos días, buen día.
0: Buen día.
2: Está fácil.
0: Buen
2: día. Buenas tardes, buen tarde.
0: Buen tarde.
2: Buenas noches, buen noche.
0: Buen noche. Buen noche.
2: ¿Cómo estás? Contabay.
3: Contabay.
0: Cocabay.
2: Para decirle, eres hermosa. Bota bonita.
0: Boca bonita.
2: Bota bonita. Ala. Y para decirle, me gustas, me gusta bo.
0: Me gusta bo.
2: Me gusta bo.
0: A ver, que la noto bien. Me gusta
2: bo. Y ahí te va. La frase con la que la vas a conquistar cuando ella se va a estar echando un ron con coco.
0: Ay,
2: le vas
0: viejón
2: a decir. Ahí le va. Apúntale, papá, apúntale.
0: Jálate, viejo. Ay.
2: Bo. Tamas sushi con un taco al pastor.
0: Bu tamas sushi que un taco al pastor.
2: Eres más dulce y hermosa que un taco al pastor.
0: ¡Ay, papá!
2: ¡Ojo! Dato curioso, señores. Dato curioso, apúntenle. La palabra dushi, así literal, dushi, es la palabra más famosa en Curazao.
0: Dushi.
2: Lo usan para todo. Me gusta tu dushi, te quiero hacer el dushi, qué bonito dushi, ay, qué duchotas. Entonces, dushi. Acuérdense del dushi.
0: Dushi, bien grabado el dushi, para todo dushi.
2: Te voy a chupar el dushi.
0: A ver, ¿para dónde la llevo cuando anden acá? Porque me va a dar vergüenza llevar a las playas de Santa Mónica después de que vengan de Curazao. Van a...
2: Compadre,
0: no, me va a dar vergüenza.
2: No, con tus bermudas.
0: Con eso, ¿ah?
2: De brincacharcos y tu playera de Atlas con eso, carnal, con eso.
0: Ya, con eso, ya, no la pienso.
3: Dar más vergüenza.
0: Mejor la voy a llevar, la voy a llevar para el cerro porque la llevo a Santa Mónica y se va a reír de la playa. Mejor no. ¡Compadre! ¡Muchas gracias, compadre!
2: ¡Ya nos exhibiste! Patrón, tú estás muy douche.
0: Douche, yo estoy douche y este es

0: un show muy douchey. ¿Dónde te podemos encontrar en las redes sociales, douchey?
1: Arroba Max Bolquart Dushi.
0: Dushi, Dushi, ay, Dushi, pego, ay, ay, Dushi, ay, pego, Dushi, Dushi.
1: Te voy a chupar el Dushi, ¿no?

0: ¡Ya llegamos! ¡Ya llegamos y no nos vamos! ¡Feliz miércoles! Trágame tierra y escúpeme en el Estadio Ciudad de México para ver el principio del Mundial.
1: Bienvenido, sheriff de la información. Y antes de que se vaya para el Estadio Ciudad de México, denos la información que está sucediendo en este nuevo viejo este.
0: Así es, compañera. Entre tanta cosa que está pasando y pasa, bueno, en México también es un desmauser. Ya muchos están diciendo que a ver si llegan temprano a la inauguración. Están pidiendo que lleguen desde las 7. Desde las 7 de la mañana, pero de 3 días antes para poder llegar. Con tanta manifestación de maestros en la Ciudad de México, con tantas manifestaciones que hay, que por esto, que por otro, la cosa se les está complicando, compañero.
1: Válgame, se está poniendo todo complejo ahí en el estadio. Bueno, a las afueras. Esperemos que esta festividad se lleve bien, sin ningún contratiempo.
0: Pues nos vamos en el rancho de Washington. El presidente Donald Trump firmó una ley que destina alrededor de 70 mil millones de dólares adicionales para fortalecer a los del ICE y a la patrulla fronteriza. La medida busca aumentar operaciones migratorias y reforzar la vigilancia en la frontera. Además, salieron reportes indicando que el IRS compartió información de direcciones de miles de inmigrantes con ICE, lo que ha generado preocupación entre organizaciones defensoras de los migrantes. Lo que antes era un rumor, parece que salió cierto.
1: Ya se volvió una pesadilla, sheriff.
0: Está muy complicada la cosa, la situación. Además, de esto del IRS está cañón.
1: Sí.
0: La inmigración siempre sigue siendo un tema caliente, como sartén olvidado en la fogata. La administración Trump continúa endureciendo controles de entrada y requisitos migratorios, especialmente de cara al Mundial 2026. También aumentan las revisiones de visas para visitantes y creadores de contenido en el extranjero. Están revisándole hasta los zapatos. ¿No has visto, pues, las imágenes de cómo llegan a los... y los interrogan y todo?
1: Y luego los mandan de regreso para su país de donde vienen.
0: Está triste la cosa. Trump y el Mundial siguen dando mucha, pero mucha noticia. Mientras tanto, el sheriff Trump anunció que planea asistir a los partidos del Mundial y aseguró que su gobierno trabaja para que entren al país las personas correctas durante todo el torneo.
1: Ay, no.
0: El tema de visas y seguridad sigue dando más vueltas que un borracho en rodeo.
1: ¿Por qué?
0: Pues tanta vuelta que te traen para acá, que te traen para allá. Y hasta algunos le están pidiendo casi casi hasta el acta de defunción para poder entrar.
1: Válgame.
0: Y en las internacionales, en el otro lado del planeta, la tensión entre Estados Unidos e Irán sigue creciendo, Apacha.
1: Sigue creciendo. ¿Y ahora qué pasó, vaquero?
0: Se reportan nuevos ataques y represalias que complican las negociaciones del alto al fuego. Los mercados internacionales observan la situación con mucho nerviosismo porque podrían afectar los precios de la energía y la economía global.
1: Si de por sí ya anda todo caro, ¿qué más quieren subir?
0: Un poquito más, pues ya qué. Pues ya qué.
1: ¿Para qué?
0: Pues ya qué.
1: Pues ¿para qué?
0: Mejor no le suban. Por otro lado, en México continúan las protestas de los maestros de la Ciudad de México, con amenazas de nuevos bloqueos justo cuando el país se prepara para recibir el Mundial mañana. Además, el gobierno mexicano suspendió temporalmente la compra de animales vivos provenientes de Estados Unidos para prevenir la propagación del gusano aumentado barrenador.
1: ¿Otra vez con esa plaga?
0: Válgame. En el tema económico, Trump volvió a sembrar dudas sobre el futuro del trabajo comercial del T-MEC, lo que mantiene atentos a los empresarios y a gobiernos de ambos lados de la frontera. Está canijo la situación.
1: Bastante.
0: Y hasta aquí, mis viejos y mis morras y mis morritos y mis viejonas y viejones. Recuerden, en este pueblo las noticias cambian más rápido que un caballo viendo la bolsa de zanahorias. Pero aquí les traemos el sheriff de la información, sin que tengan que ensillar al burro. Aquí le traemos todo.
1: ¿Qué pasó, sheriff?
0: Y hasta la próxima, vaqueros y vaqueras. Y no olviden guardar agua, porque las noticias vienen más calientes que un radiador de una troca en su vida. Así nomás quedó.

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0: escuchando el show número 2 de la radio. Esto es Buenas Tardes con el Patrón y seguimos en modo mundialista. ¿Qué está pasando? ¡Ay! Más adelante, la Iguanota Marihuanota nos trae la información de los jugadores. ¡Sí! Jugadores que mayores de 40 años que estarán participando en el Mundial. Además, más adelante viene Horacio Antiveros de Código Misterio. Y nos va a hablar también de lo que se está hablando sobre quién ganará el Mundial y los que están prediciendo numerología y mucho más. En Buenas Tardes con el Patrón, que dice los números sobre el Mundial. Todo con Horacio Antiveros. ¡Ay!
1: Exactamente, don Mosenov. Va a estar bien completo ahí. Más adelante con Horacio Antiveros en Código Misterio. Estás escuchando Buenas Tardes con el Patrón, el show número 2 de la radio. Yo soy el Patrón. Aquí está mi compañera Stephanie Castellanos, que ya por fin se apaciguó porque hace rato andaba, oiga, como brasa. Como brasa andaba.
2: Tú todos los días te pones como brasa y como leña ardiendo todo lo que da en el segmento de Max cuando te enseña a cómo conquistar a una morrita. Y que yo no tenga 5 minutos
1: no,
2: de
1: compañera,
2: paz aquí, de pero, gozo con mis compañeras, con todas las morras que nos están escuchando, porque tienes mucho público femenino, ¿eh?
1: Pues sí, pero tanto.
2: Yo aquí las voy a defender.
1: Yo la tenía en otro concepto.
2: Y
1: usted,
2: les voy a dar lo que ellas piden, claro que sí. Si ellas me dicen que quieren que hable de los futbolistas más guapos, por supuesto que lo voy a hacer.
1: ¿Quién le dijo, compañera?
2: Aquí tengo mensajes de todas.
3: ¿Qué dije?
1: A ver, que te manden mensajes del WhatsApp, a ver si es cierto.
2: 818-854-4057, 818-854-4057. 40-57.
1: Te puso la cosa, es más, aquí la compañera.
2: Y hasta uno que otro vato va a estar contento, vas a ver.
1: Válgame la canción. Pero bueno.
2: Ay, ay, ay.
1: Si usted quiere escuchar qué fue lo que dijo el top que tuvo la compañera sobre los jugadores más que
2: más guapos que van a estar jugando en este mundial. Fiu, fiu.
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1: Igual ahí dejamos los links en cada una de nuestras redes sociales. BTE, el Patrón, así lo pueden encontrar. B de burro, T de Tito, el Patrón, o el Patrón al aire, cualquiera de los dos. Ahí nos puede seguir en Facebook, Instagram y TikTok.
2: Así es, Patrón. Y ven, pues bueno,
1: ahorita regresamos con la Iguanota, Marihuanota.
2: ¿Con qué viene la Iguanota?
1: Con todo el asunto. Andamos en modo mundialista, plebada, hoy en este día miércoles, sí. Miércoles 10 de junio. Ya estamos de retache, ya estamos de regreso, plebada. Esto se pone bueno. ¡Oh, qué momento! ¡No hay tiempo para más! ¡Regresamos! A ver, véndate un gol.
2: ¡Gol!

0: viejo un cuarentón. Estamos en la mera flor de la juventud.
1: Algunos sí, otros
0: ¿qué pasó, no, compañeros? ¿Por qué me miran así de esa forma tan despectiva?
1: Mira, es que...
0: Uy, han dado de remate usted contra mí. Qué mira, bárbaro.
1: Tú a los 40 es como... ¡Pa comemos! Ufa.
0: ¿Quién más? ¿Quién más? El que mencionaste ahorita, el del 7, el de Portugal. Cristiano Ronaldo también, claro, tiene 40.
1: Cristiano Ronaldo.
0: Modric tiene 40. Estamos en lo mero, perrón. Yo nunca me he visto tan guapo en la vida.
1: Ellos están en su mejor momento. Ellos sí están en su mejor momento.
0: Y tú no, patrón, jamás en la vida. Mejor. Ya llévame, Diosito, por favor. Amiguitos, soy Leguanota Marihuanota y el día de hoy vamos a hablar del Mundial del 2026 que va a tener jugadores mayores de 40 años. Cristiano Ronaldo, Memo Ochoa, Modric y otros 5 veteranos harán la historia en el Mundial de la de esta organización que organiza el Mundial. En el Mundial 2026 tendrá un dato histórico que, antes de que ruede el balón, 8 jugadores de 40 años o más fueron seleccionados para disfrutar y disputar el torneo. De acuerdo con la información de Reuters, el registro importa porque ha superado las 22. Ha habido 22 mundiales. Uh-huh. Y en ningún mundial ha habido tantos jugadores arriba de 40. ¿Ok? Ahí te va.
1: Es que acuérdate que estos, justamente como lo decías, estos nuevos 40 de ahora.
0: Sí, muy diferentes.
1: Pues, no, sí, sí, como de que no.
0: Ahí te van los jugadores. Cristiano Ronaldo.
1: Ajá.
0: Paco Memo Ochoa.
1: Chulada.
0: Luka Modric, el Real Madrid, Juan, el Milan ahorita. Que también está Edin Dzeko, delantero. Manuel Neuer, el portero de Alemania. Bosinha, Fernando Muslera y Craig Gordon son los jugadores que están superando los 40 años y estarán en la Copa del Mundo. ¡Qué hubo! Dato que abre una lectura deportiva para los aficionados. El Mundial no solo será vitrina para los jóvenes promesas, sino también para jugadores que han construido carreras largas en sus selecciones. En varios casos, el papel no se limita a jugar. También pueden influir en el vestidor, en la toma de decisiones dentro del campo o en momentos de presión. Por ejemplo, Paco Memo. Uh-huh. Yo pienso que sí va a jugar un partido. Yo siento que sí.
1: Sí, sí.
0: Pero al menos ahí en el vestidor pesa. Nosotros estuvimos en el partido de México contra Australia cuando entró Paco Memo.
1: Paco Memo, no.
0: Se cayó el estadio, ¿te acuerdas?
1: Total. Creo que Paco Memo es un ícono dentro de la selección mexicana. Y aunque quizá no esté como titular principal, obviamente el peso que va a tener y...
0: Los aficionados
1: y todo. No, y con los mismos compañeros, con los mismos jugadores. Imagínate, generaciones pequeñas, o sea, más jóvenes, es lo que quiero decir, crecieron viendo jugar a Paco Memo. Simón. Y ahora están jugando al lado de él. Entonces imagínate qué honor y qué orgullo también.
0: Sí, la neta... Muchos a favor, otros en contra. Yo pienso que la edad, más allá, si rinden, está bien. O sea, si tienes nivel, 70 años y rinden.
1: La edad es solo un número, patrón.
0: Pero yo pienso que todo esto es un contexto con todo esto del fútbol moderno, ¿no? De la preparación física, claro, que corren más, que hay recuperación constante, el control de cargas y todas esas cosas que han sacado.
1: Es gente que se ha dedicado toda su vida a hacer deporte. Porque hay vatos que le quieren jugar al portero y pues que la rodilla pues ya no les sirve tan bien. Pues es que no han hecho deporte toda su vida también.
0: Digo, también. A mí
1: de patrón no voy a estar hablando.
0: ¿Qué pasa, compañera? Yo fui deportista, para que sepa.
1: Pero no toda
0: la vida.
1: Aquí
0: donde me ven. Ya no me sirve la mendiga rodilla. Pero bueno, Guarota, ¿cuál es el jugador que de más edad que va a estar en el Mundial?
2: Bueno, el jugador de mayor edad en esta Copa del Mundo será Craig Gordon, portero de Escocia, de 43 años.
1: Ok.
2: Si llega a jugar, se colocará como el segundo futbolista más veterano en disputar un partido mundialista, ya que el récord histórico es del egipcio Sam El Hadari, que jugó con 45 años en el Mundial de Rusia 2018, amiguitos. ¡Ay, 45 años!
0: Yeah. Para que sepan, él es, así que... El que está buscando récord, Cristiano Ronaldo, tiene 41 y es el jugador de campo más de campo, me refiero, porque el portero dice que, de acuerdo a los estándares, uh-huh, no es un jugador de campo. O sea, ¿Por qué? No sí, sé, sí, porque en el campo.
1: No están en campo. O sea, sí está en el campo, pero no está en el campo, entiendo. Pero
0: va a estar en su sexta Copa del Mundo y con 41 años. Son muy pocos los futbolistas que están en ese rango. Porque un portero, pues, es más entendible, ¿no? Mm. Dura más su posición. Por ejemplo, en esta lista hay cuatro porteros. A diferencia de otros. Messi tiene 39, porque ya me estaban diciendo que Messi, no, Messi tiene 39.
1: Ya, yeah. Por,
0: no, sí, por un pelito de casi cumple, le voy a tocar los 40 años, pero también se dice que es el último mundial de Messi.
2: Sí. Vamos a ver qué es lo que pasa en este mundial. Ahí está la nota del día de hoy, la nota con la iguanota, la información que no sirve para nada.
1: No sirve para nada.
0: Y ya regresamos, seguimos en modo
1: mundialista.
0: Y ahorita regresamos con nuestro amigo Horacio Antiveros.
1: Mi código misterio.
0: Y vamos a dar temas del mundial aquí en Buenas Tardes con el Patrón. Ya regresamos.

0: escuchando Buenas Tardes con el Patrón.
1: Ay, tengo miedo.
0: Stephanie Castellanos, pues se escondió porque pues dice que tenía mucho miedo.
1: Ay, tengo miedo.
0: Porque el día de hoy andamos en modo mundialista. Y hoy mi amigo Horacio Ontiveros nos trae un tema de investigación que yo he visto mucho por ahí, que he visto en las redes sociales, sobre el tema de pues las profecías que existen, de muchos gente que ha profetizado que este mundial van a pasar

0: teníamos que hacer un programa especial de esto, porque fíjate, hay numerología, cábala, profecías, independientemente de lo que diga Baba Vanga, si aparece o no el ovni, hay muchas cosas bien extrañas, porque ya sabes que a mí me encanta la numerología. Y te digo una cosa, patrón, el número 33, que es el famoso de los masones, se hace presente. Así que vamos a platicar de todo esto el día de hoy.
1: Pues vamos a darle, ¿qué te parece? Y si empezamos de lleno con este asunto que, como te digo, ya andamos en el modo mundialista por todos lados, en diferentes ciudades donde nos escuchan, el ambiente mundialista está a todo lo que da. Adelante.
0: Claro que sí, patrón. Fíjate, algo que les quiero comentar bien chistoso, bien curioso, que fue lo que sucede en el mundial donde gana precisamente Argentina. A ver, si empezamos con la cuestión del 33, el número masónico y todo este rollo, ¿quiénes son los principales jugadores de este equipo en ese mundial? Obviamente el famoso Dibu Martínez con el número 23, okay, y pues el goleador, el mejor del mundo, Lionel Messi, con el número 10. Si lo sumamos, patrón, pues nos da 33.
1: A la bestia, tienes razón. Que ojo, van a decir, nada, pues todos los jugadores traen esos números. Es muy raro que un portero, por ejemplo, use el 23.
0: Exactamente.
1: Es de los menos, a lo que yo sé, es de los números menos usados por un portero. Nomás siempre usan el 1, el 12 y ya, se acabó.
0: Y no, totalmente. Además, te voy a decir una cosa, patrón, tú eres muy futbolero. ¿Cómo queda ese partido cuando llega, cuando termina el tiempo reglamentario? 3-3.
1: 3-3.
0: O sea, es mucha coincidencia, ¿no?
1: Correcto.
0: Ahora, fíjate, los voy a seguir sorprendiendo, porque no sé si te acuerdas que antes la famosa Copa Jules Rimet era la que se entregaba precisamente a los ganadores, y lo más curioso es que era de 33 centímetros de altura.
1: La que entregaban antes, la que es ahora la moderna, ¿no? La de antes.
0: Exactamente, sí. La que representaba a la diosa Nike. Efectivamente, esa. Entonces, fíjate, ya llegaste al punto ahorita, patrón, porque ahorita hablando de Pelé, ¿sabes cuánto? Bueno, obviamente lo vas a adivinar, por lógica. 33 años duró la carrera del rey Pelé también.
1: La edad de Cristo.
0: Efectivamente. Tracas. Y te voy a decir otra cosa. Esto tiene que ser mundialista. El primer mundial de la historia donde se juega en Uruguay en 1930. Tiene una cosa, patrón. ¿Por qué escogieron Uruguay? Sí, es un lugar muy pequeño comparado a potencias europeas que ya tenían este historial precisamente de fútbol soccer.
1: Para empezar, pueden haber elegido Inglaterra, que fue donde nació el fútbol moderno, para empezar.
0: Efectivamente, a eso iba. Pero fíjate, ahí en Uruguay hay un lugar que se llama Los 33 Orientales, que estaban liderados por un masón de alto grado, grado 33, Juan Antonio Lavalleja.
1: Tracas, no manches. Esto no puede ser coincidencia, Horacio. Todo esto de los masones y la Copa del Mundo tiene mucho que ver. Y sí se ha dicho mucho que la masonería está bastante impregnada en la que es la federación de los que organizan. No podemos decir el nombre porque ya, pues, nos van a querer multar después, Horacio.
0: Sí, exacto.
1: Ya ves cómo andan de delicados, pero la organización que hace el mundial, andan bien impregnados de todo esto.
0: No, efectivamente. Y yo creo que te digo una cosa, patrón, esto va muy de la mano cuando platicábamos del béisbol. O sea, estamos hablando de que estos partidos de fútbol vienen a simbolizar un tipo de ritual, y obviamente estos estadios son los templos donde se hacen estos rituales.
1: Tracas.
0: Ahora, fíjate, mucho se ha hablado en este caso de la famosa profecía de la revista The Economist. La hemos visto, sí, platicamos la otra vez. ¿Qué será? ¿Será cierto que estos colores que representan la bandera de Portugal están ahí, plasmados en este jugador, que además mucha gente dice que es el mismo tipo de golpe que siempre le da Cristiano Ronaldo? Bueno, pues también hay mucha coincidencia, porque si analizamos la portada, nos damos cuenta de que hace unos dos meses estaban las inyecciones, ahorita está lo del ébola, está lo de los tanques de guerra, y ahorita precisamente se habla de que definitivamente tendría que llegar a la final, ni más ni menos, que Portugal. Pero hay una sorpresa que te quiero contar más adelantito, ¿te parece?
1: Ay, pues ya con todo esto que me has dicho, ya me volaste la cabeza, pero ahorita regresamos, seguimos hablando con Horacio Antiveros en Código, sí, en Código Misterio, aquí en Buenas Tardes con el Patrón. Pero antes, dinos dónde te pueden encontrar en las plataformas digitales, Horacio.
0: Claro que sí, somos la plataforma número 33. No es cierto, ¿no?
1: No, ya no más falta eso.
0: Estamos en Facebook y en Instagram como Código Misterio, y pueden descargar todos los podcasts de investigación en Apple Podcasts, Spotify, y regresamos en 33 segundos, ¿te parece?
1: Regresamos.

0: Estamos de regreso, está escuchando. Buenas tardes con el patrón.
1: Ay, tengo miedo.
0: Y vamos a seguimos hablando con nuestro amigo Horacio Ontiveros de Código Misterio. ¿Qué tiene que ver la numerología? ¿Qué tiene que ver esto de los masones con todo esto de la organización que hace el mundial? Hay muchas investigaciones, hay muchas pruebas de todo esto que está pasando, sobre todo con el número 33. Y de eso estamos hablando. Si usted no logró sintonizarnos en el segmento anterior con nuestro amigo Horacio Ontiveros de Código Misterio, hay más pruebas, hay más investigaciones donde todo esto está bien metido, bien inmiscuido, dirían por ahí, Horacio Ontiveros, con esta situación de los masones y esta modo mundialista que anda ahorita la gente.
2: Exactamente, fíjate, te voy a contar algo, patrón. Quiero aclarar un punto, porque por ahí de repente hay, no sé si son investigaciones o gente que hace por un like que quiere, digamos, que coincida todo. Se rumora mucho, obviamente, que ahorita, al tener 48 selecciones, patrón, uh-huh, los partidos de eliminación directa, digamos que iban a sumar 33 partidos, pero no, ojo, hicimos la cuenta, son 32. Okay. ¿Por qué pasa esto? Te voy a decir la verdad, patrón, no tengo ni la más remota idea, porque incluso cuando arranca Qatar, se recorre un día antes la inauguración para que todo coincidiera con el número 33. Entonces, ¿por qué se queda en el limbo este número 33 en los partidos totales de este mundial? No tenemos ni la más remota idea, pero a ver, yo creo que ahorita lo que les voy a contar tiene mucho interés con las personas que van a estar haciendo la quiniela. Fíjate, esto me interesa mucho porque hay un personaje que se llama Joaquín Clement. No es ningún tipo ni de adivino ni mucho menos. Él es estratega del banco de inversión Pan Mure Liberum. ¿Y qué crees? En los otros tres mundiales anteriores le atinó o pronosticó, mejor dicho, a los ganadores.
0: A ver, échale.
2: Fíjate, eso está loquísimo, loquísimo, patrón, porque él lo que hace, combina factores de rendimiento con situaciones económicas, geográficas, uh-huh, y el producto interno bruto de cada país.
0: Tiene que ver con eso también, o sea, todo eso.
2: Sí.
0: Ah, caray.
2: O sea, es que está loquísimo. Imagínate el tamaño de la población, ranking de FIFA, historia del rendimiento reciente. Ahí viene una cosa muy curiosa: la temperatura y clima del país de origen comparado con el país sede.
0: ¡Palos!
2: Todo esto, o sea, es una información impresionante. Pero a ver, si pronosticó con éxito Alemania en el 2014, 2018, Argentina, o sea, todo lo que han dicho. Todo lo que él ha dicho, se ha cumplido. Entonces, lo que él menciona es que ahorita estarían llegando a la final Países Bajos contra Portugal.
0: Valga, o sea, sería Países Bajos, los holandeses, los señores de las paletas. No. Países Bajos, pues tiene lógica porque son dos muy buenas selecciones, ¿eh? O sea, son selecciones muy buenas, o sea.
2: Exactamente. Entonces, bueno, dice él que llegan estos dos países ganando. Ay, en este caso, contrario a lo que dicen por ahí, estaría ganando Holanda o Países Bajos. Ahora, te voy a contar algo bien curioso. En el intro del Mundial de Qatar, si lo analizamos con mucho, mucho detenimiento, patrón, al final, o sea, del intro, ojo, estamos hablando de cuando empezaban a promocionarse todo lo que eran los partidos, misteriosamente al final de ese intro aparece la bandera de Francia y aparece la bandera de Argentina.
0: De Argentina, sí, cuando en los intros del que hace la FIFA. Oh, perdón, no dije nada. De la organización. Sí, porque no quiero que me llegue la... Entonces,
2: no. Exactamente. Entonces, bueno, es bien curioso esto, pero fíjate, si lo aterrizamos ahora ya con nosotros que hablamos español, hay una, hace que te gusta, unos par de meses aproximadamente, patrón, el famoso hipnotista o hipnoterapeuta también, porque así se cataloga él, John Milton, él hace una sesión de hipnotismo, de hecho está en mis redes sociales para que la vean, y este personaje al cual hipnotiza se despierta y le dice, bueno, dinos qué viste, y él antes de que ganara el Cruz Azul
0: sí,
2: menciona en el 2026 el Cruz Azul se corona campeón y México llega hasta las semifinales del Mundial.
1: ¿Qué dices?
0: Délgame la canción, pues. Como país sede, pues, para lo que pasó con Corea, que no traían nada y llegaron a una semifinal también. Pues es que no parece descabellado tampoco esta situación. Sabemos que la selección mexicana pues no trae mucho, pero no está tan descabellado, la neta.
2: Vamos, además te voy a decir una cosa. Tú sabes, hay factores de suerte también. ¿Sí? Y bueno, y siendo el país anfitrión y con la todo altura, el apoyo de la gente, pues no estaría presión. La altura. Exactamente.
0: Híjole, pues ahora sí nos volaste la cabeza, Horacio, aquí en Código Misterio, de previo al Mundial.
2: Qué bueno, esa era la idea, ¿no? Y ya sabes, por ahí se menciona de que supuestamente en uno de estos mundiales, perdón, en uno de estos partidos del mundial, se hará presente una nave nodriza de enormes, dimensiones.
0: ¿Qué te parece si el viernes tratamos ese tema y una vez que primeramente Dios que gane México, no hay que le pegue una espantada a Sudáfrica, Dios guarde? ¿Qué te parece, amigos, si el viernes tratamos ese tema? ¿Qué te parece?
2: Me parece perfecto, me parece muy bien.
0: Así que sigan a mi amigo Horacio Antiveros en todas sus redes sociales, donde también sube hasta memes y todo. Se va a divertir, se va a informar y va a conocer qué hay más allá en Código Misterio. ¿Dónde te pueden encontrar, amigo?
2: Bueno, váyanse directamente a las redes sociales de Código Misterio, Facebook e Instagram, y descarguen todos los podcasts de investigación en Apple Podcasts, Spotify, iHeart. Bueno, patrón, abrazo, que gane México, y el viernes pues estaremos platicando acerca de todo esto que supuestamente se avecina, contacto de el tercer tipo con naves alienígenas.
0: Sí, es que no, para el viernes ya apareció. ¡Aguas! Ya regresamos. Esto es Buenas Tardes con el Patrón.
1: ¡Ay, tengo miedo!
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0: ya nos vamos, nos largamos, nos desventamos el viento, vamos a dormir temprano porque mañana empieza el mundial. El modo mundialista, no quise decir eso.
1: Ok. ¿Es inteligencia artificial a nosotros?
2: No nos involucren, no sabemos nada.
1: Disclaimer,
2: ojo ahí,
1: disclaimer,
2: Don
1: Mosenov, compañero. Disclaimer.
2: Cada quien es responsable de lo que dice. Gracias.
1: Ay. Bueno, ahí está. Si el lunes ya no escucha a Don Mosenov porque está en el bote. Lo metí. Oiga, ya siento que es como que fin de semana porque mañana jueves se inicia el mundial y siento como que va
2: ya
1: a ser.
2: Ya es fin de semana y me pienso divertir.
1: Hoy miércoles, gracias por habernos sintonizado hoy en este 10 de junio del 2026. Siga mis redes sociales, @elpatronalaire.
2: @estef.castellanos. Patrón, te vas a poner la verde el día de
1: claro
2: mañana.
1: ¡Clara de huevo! Ay. Mañana nos vemos, plebada. Mañana es el partido de México, inaugural el partido de México contra Sudáfrica y vamos a estar al pendiente y al tirante como un overall. Sigue mis redes sociales, @elpatronalaire.
2: @estef.castellanos. Y no era broma, mañana desde temprano vamos a llegar a estas oficinas porque andamos con un fiesto, ¿no?
1: La actividad, todo lo que da.
2: Bastante actividad.
1: Con mucha actividad. Plebada, no se despegue. Está escuchando el show número 2 de la radio. Regresamos mañana, como ya se lo decía. Si usted no escuchó el show completo, cómo anduvo cachondeando a la Stephanie Castellanos el día de hoy.
2: Ay, excuse me.
1: ¿Puede usted escuchar el podcast? Si hay pruebas.
2: No, no era cachondeo.
1: Escucha el podcast también para ver si te da vergüenza.
2: No, claro andabas que no me da vergüenza. Todo, no me voy a retractar. Esos vatos están re chulos.
1: Le voy a mandar el podcast a tu mamá. A ver qué dice.
2: Mi mamá va a decir que sí, que están bien chulos también.
1: Doña,
2: que,
1: Doña Elenita, le voy a mandar el podcast.
2: Mamá, elige quién quieres pa' yerno.
1: No más. Ay, ay, ay. Doña Elena, ahorita, ay, no, esta plebe. A decir.
2: ¿Sabes qué me dijeron?
1: ¿Qué?
2: Que desde que me llevo contigo soy una persona bien pelada. ¿Qué?
1: No, mira, no, a mí no me enreden. Ahí ya estaba así. Así estaba, a mí no me la enreden. ¡Ya nos vamos, plebada! No, echándome la culpa a mí de que tú andes con tus cosas.
2: Ay, ¿por qué?
1: No, diablo, si
2: tú me enseñaste a decir
1: señorita
2: cosas feas.
1: ¡Ya nos vamos, plebada! ¡Cuídense mucho! @elpatronalaire.
2: @estef.castellanos. Y no me resta más que decirles.
1: ¡Adiós!
3: ¡Adiós!

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0: 11 de junio, sí, el día de hoy, se ha llegado el día en que el balón ruede en el estadio de la Ciudad de México. Pero se ha llegado también el momento de que tú llames al 971-202-1496 para que seas consultado, guiado y orientado por el mentalista Milo, que él, a través de los caracoles vírgenes, las cartas del tarot, va a ver el mal que te está achacando, va a ver el mal que tú estás teniendo. Y por supuesto, mentalista, hace rato nos dijo que el color azul lo buscáramos el día de hoy y que si pudiéramos lo usáramos. Pero me están preguntando por aquí, chiquirín, pregúntale al mentalista Milo que qué tipo de color azul. Se me hace, ingeniero, que esta pregunta la hizo una mujer, porque para nosotros los hombres es azul y azul, y para las mujeres es azul cielo, azul marino, azul turquesa, pero díganos si y sácanos de la duda.
1: Así es, mi querido chiquilín.

Es que usted dio en el clavo, o sea, para nosotros son azul, no importa, azul marino, mientras sea azul, para nosotros es azul, pero para las mujeres no, ese es azul baby blue, o azul cielo, o azul no sé qué, se inventan unos nombres luego que solamente ellas saben, ¿eh?

0: Rápido.
1: A llamar se ha dicho. ¿Qué estás esperando? 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Vámonos rápidamente con las llamadas que ya están ahora sí que listas y preparadas. Ingeniero, tú vas a ser el de la mano santa. Mándame la llamada que tú quieras. ¿Cuál? ¿La 3? Ok, pásame la llamada número 3. Sí, muy buenos días. ¿Nos puedes dar tu nombre, por favor? Jessica, ¿nos puedes dar tu fecha de nacimiento, por favor? Mentalista Milo, acabo de escuchar usted. La llamada es toda suya.

0: Morales, el jilguerillo, con la rolita que se llama Otro Mes, aquí a través de la Z, donde suena puro trancamadrazo.
1: Good morning, everybody.
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0: No queremos que tú le cambies porque venimos con las famosas chiquinotas, que ya le cambiamos el nombre al segmento, ahora son chiqui news, y te voy a estar platicando, óigame, de lo que está diciendo Bill Gates en un caso que se le está involucrando, óigame, con el famoso caso Epstein. También vengo con lo que está sucediendo y pasando con los manifestantes allá en Ciudad de México a horas de que inicie el mundial. Ay, ay, ay, ay, venimos con todo

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1: ¿Qué pasó? ¿Qué pasó? ¿Por qué esa canción? Si es de la Champions, estamos en pleno mundial. ¿Te equivocaste, ingeniero? ¡Ándale! Es el segmento de las famosas Chiqui. Chiqui, Chiqui News con el Chiquilín a la Torre y su guapísima corresponsal, Glenda. Glenda Michal, cual le doy la bienvenida. Glenda, ¿cómo estamos? Buenos días.
2: Muy buenos días, Chiquilín. Muy buenos días tengan todos ustedes. Aquí, pues, informándoles, reportándoles, comunicándoles, ¿verdad? Las noticias para que usted esté bien informado.
1: Así es, amigos del norte de California, Oregon y el estado de Washington, pongan muchísima atención porque en este peor show mañanero les vamos a decir todo lo que está aconteciendo alrededor de Estados Unidos y del mundo mundial. Y sin más preámbulos, nos vamos rápidamente con nuestra corresponsal, que por cierto, guapísima, qué bien te queda la negra, la neta, qué bien te queda la negra,
2: La negra, la negra.
1: La playera.
2: La traigo negra.
1: Sí, sí, la playera. ¿Qué? Estamos hablando de la playera. No, compañero. La otra también le queda bien, pero
2: es que la trae negra, chale.
3: No, es que ella dijo, o sea.
2: Mejor
3: ella
2: dijo, ¿no? Dar mi noticia.
1: Así es, okay. Vamos rápidamente con tu nota, por favor, Glenda Micha.
2: Les comento, Bill Gates afirmó este miércoles que cometió un grave error de juicio al reunirse con Jeffrey Epstein, mientras el cofundador de Microsoft respondía a preguntas a puerta cerrada de legisladores sobre su relación con el fallecido pedófilo. Es una declaración inicial facilitada a la agencia de noticias de Associated Press. Gates afirmó que nunca debió haberse reunido con Epstein, pero que nunca fue testigo ni tuvo indicios de que Epstein estuviera involucrado en actividades sostenidas. El multimillonario se convirtió en la más reciente figura pública vinculada a Epstein en testificar ante el Comité de Supervisión de la Cámara de Representantes. Al llegar a Capitolio, Gates señaló que estaba allí de manera voluntaria y dijo que esperaba que su testimonio fuera útil para las víctimas. También dijo que iba a colaborar en todas las investigaciones.
1: Híjoles, es que este caso de este multimillonario Epstein que arrastró a muchos, nadie se ha escapado. Ya vimos que también el príncipe de Inglaterra, muchos artistas, políticos.
3: Hasta científicos.
1: Sí.
2: De milagro no está el ingeniero, pero bueno.
1: De milagro, la que nos salvamos cuando nos hizo la invitación para ir para allá con esas chiquitas bebés de luz, ¿verdad, ingeniero? Qué bueno que no fuimos ese día, sino imagínate, ahí estuviésemos embarrado en esta lamentable noticia. Pasando a otras cosas, familia, sí, sabemos que el día de hoy es la inauguración del Mundial allá en Ciudad de México, pero maestros, agricultores y madres están protestando y están complicando ahora sí que el acceso para el Estadio Azteca. Y es que ya no solamente los sindicatos de maestros están protestando en la capital mexicana para exigirle al gobierno, óigame, mejores salarios, sino que también ahora campesinos, estudiantes y madres se unieron a estas protestas en Ciudad de México, dificultando el tránsito. Manifestaciones están dificultando el acceso al Estadio Ciudad de México, antes llamado Estadio Azteca. Hasta en bicicleta está costando trabajo llegar a las instalaciones debido a que tienen planeado todo ese bloqueo y hay varias marchas y manifestaciones y todas van a terminar en el Estadio Azteca.
3: Sí, nomás. Porque dicen que hasta los mismos que están viviendo ahí alrededor tienen problemas para entrar inclusive a sus propios hogares.
1: A sus hogares, sí, así es. Y por cierto, también eso está afectando a todo el comercio que está alrededor, porque tuvieron que haber puesto vallas.
2: Pusieron vallas y cerraron varios locales y locatarios están sufriendo porque no son visibles.
1: Exactamente, varias calles están ahora sí que cerradas, tienen solamente el acceso limitado para que los que están protestando no puedan llegar a ese lugar, pero la verdad es que es un caos en el inicio del Mundial allá en Ciudad de México. Y dicen en mi rancho que lo que mal empieza, mal acaba, y ojalá y que no sea el caso con el Mundial, que la verdad todos estamos ya contentos y fascinados. No,
3: y esperanzados de que esta fiesta ya se empiece.
1: Ya, sí, y por ya en unas horas ya va a empezar. Por ejemplo, aquí ya en cabina, todos ya con el ambiente mundialista, Julie con su media camiseta, con su medio malón, que no sé, que le vieron la cara de ¿what? Pagó requete carísimo por eso, pero pues bueno.
2: Pagó el precio completo, yo le dije, oye, te lo vendieron a mitad de precio, y dijo que no.
1: No, aunque ustedes no lo quieran creer, pagó precio completo. Estas fueron las famosas chiquinotas aquí en este segmento titulado, que ya le cambiamos, para que se escuche más de caché.
2: Ahora, ¿cómo es?
1: Chiqui, Chiqui News.
3: Ojo, bilingüe ya esto.
1: Para que veas, no, es que estos nos dicen arrabaleros, hay que cambiarle el nombre al segmento.
3: Es que ya estamos internacionales ahorita con todo el mundial. Oye, para que todo el mundo sepa de qué se está hablando, ¿no?
2: Ya le están sirviendo las clases nocturnas de inglés.
1: Las nocturnas que voy, sí, porque window, ventana, puerta, door, pollito, chicken, gallinaje. Para que vean que sí, me estoy aplicando. Vamos a una pequeña pausa y regresamos aquí en el cotorreo de la mañana. ¡Feliz jueves, México!
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0: el ambiente mundialista ya se siente aquí en la cabina del Cotorreo de la Mañana. ¡México! ¡México! ¡México! ¡México! Familia poderosa de la Z que nos sintoniza del norte de California, Oregon y el estado de Washington, todos traemos puesta la playera el día de hoy. En breves minutos vamos a estar subiendo videos a las redes sociales para que vean y ustedes digan. Digan si lo que tenemos aquí en cabina parece tianguis o es una colección de playeras.
1: Exhibición de museo.
0: Exactamente. Dices en el mero clavo. Es casi una exhibición tipo museo.
1: Carísima.
0: Las playeras. Y tengo todavía más. Tengo una de Ochoa. De cuando se vestía con su jersey, el azul y el rojo. Tengo el rojo.
1: Fallaste como chavorruco si no tienes la de Jorge Campos.
2: La de Jorge. No, esa. Esa, ya sacó las nuevas.
0: Las nuevas, sí.
2: Tiene una nueva colaboración con Nike.
0: Fíjate que en ese entonces era yo pobre y no me alcanzaba. Todavía sigo siendo pobre, pero no me alcanzaba.
1: ¿Más? ¿Eres más pobre?
0: Era yo más pobre todavía. Y pues nos da muchísimo gusto estar con ustedes nuevamente en esta hora de las 8 de la mañana, familia. Díganos, platícanos qué es lo que tenemos más adelante.
3: Por supuesto que en esta hora viene Gastón Mascareñas y su parodia no puede faltar, los mitotes del Chiquilín.
0: Así es, mitote de alto pedorraje, ahora sí que no es cualquier mitote, es mitote fifí, y danos un adelanto, Julie, de lo que vas a estar hablando.
3: Les va a sorprender, Chiquilín, porque fíjate que les tengo noticias. ¿Quién se va a presentar durante el mundial? ¿Quién se agrega a la lista en este mundial 2026? Que será una fiesta allá en el Estadio Ciudad de México.
0: Ándale, pues vas a, ya sabemos que Shakira, ya sabemos que Los Ángeles Azules, ya sabemos que André Bocelli, ya sabemos también que Belinda. Y bueno, ¿quién será?
3: Lo único que les puedo adelantar es que es un papacito que...
0: No, Julie, a mí me mandaron que si yo les hacía el favor de ir y presentar y gritar el golazoazo, pero la verdad no pude saber.
1: Dijeron
0: no, no.
1: Papacito, Chiquilín, papacito.
2: Tenías que hacer este show, bro. Por eso, primero está el show.
0: Sí, primero.
2: Yo entiendo.
1: Y además, en esta hora viene nuestro amigo Marlon con su segmento de Peliculeando.
0: Así es, y Marlon, platícanos, cuéntanos, danos un avance de lo que vamos a estar hablando en esta hora de las 8 en tu segmento.
2: Pues ahora traemos el regreso de un director de los mejores, yo creo, si no es que el mejor. Una película de él llega a las salas de cine y traemos unas recomendaciones hablando del mundial y del fútbol sobre algunas películas tocando
0: futboleras
2: ¿para como qué? Para ir calentando motores
0: y entrar ahora sí que a la fiebre del mundial, todos nos estamos uniendo, que por cierto la ciudad de Seattle, les comento muchachos que ya está preparada y lista para que el próximo lunes, pues ahora sí que reciba a las selecciones mundialistas Bélgica en contra de Egipto.
2: Ahora, a ver qué tal se pone esto.
0: Yo la verdad sí tengo muchísimas ganas de ir y ver la porra, no, porque dicen que traen, ahora sí que sin albur trae unas belgas que para qué les cuento.
1: ¡Ay, Chiquilín!
2: Hay que disfrutar.
0: Tú no estás pensando en otra cosa, no te digo.
1: Da lo que quieres, Chiquilín, a ver las chicas.
0: Sí, las chicas.
2: Pero,
0: sí.
2: O sea, no es nada más eso, o sea, es en parte, es el todo, ¿no?
0: Es el todo,
2: o sea,
0: es el sí. Y por supuesto es también, yo soy muy fan de la playera de la selección de Bélgica.
2: ¿De Bélgica?
0: Sí, me ha gustado mucho durante los años. Y yo creo que este año sí se me va a hacer, ahora sí que...
1: Glenda, te la vas a comprar.
0: Me prestó $1,000, entonces ya me alcanzo para poder comprarla esa playera.
1: ¿No me dijiste que era para pagar tus biles que debías de la aseguranza?
2: La aseguranza de la playera, sí, pues, está asegurando la playera. La playera, o sea, no te dijo para qué seguro, pero, o qué aseguranza. O sea, está asegurando la playera.
0: Así es.
2: ¿No te mintió?
0: No, o sea, mentira
1: no fue. Van a estar como unos que conozco, unos chavorrucos que ya te empeñaron hasta lo que no por ir al lunes al estadio.
0: Deja tú.
2: Canijo.
0: En México, muchos vendieron, fueron, hipotecaron la casa para poder estar el día de hoy en el estadio Ciudad de México y presenciar la inauguración. Imagínate. ¿Hasta dónde ha llegado el fanatismo, la neta?
2: Hasta medias horas, por ahí medias horas andan
1: vendiendo.
0: Va a haber divorcios y va a haber peleas en el transcurso de este fin de semana cuando las mujeres se enteren que su esposo estaba allá en el estadio y no sabe cómo le hizo.
2: Y no va a trabajar.
1: Muchos van a dormir afuera o en la casa del perro.
0: Así es.
2: O no van a llegar, van a preferir quedarse todo el mundial de fiesta, o sea, también Sí, pues sí, el sí. Nuevo Guadalupe Reyes podría ser
0: casi 2 meses de fútbol, y la verdad es que la fiesta ya está aquí en la cabina del Cotorreo de la Mañana. Vamos a una pequeña pausa y regresamos con el segmento de Peliculeando aquí en el Cotorreo de la Mañana.

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1: Así es, amigos, familia poderosa de la Z, ¿cómo andamos? Es un gustazo que tú nos estés acompañando en este martes ya 11 de junio. La fecha se llegó y ya andamos todos con nuestra playera. Andamos como con el pecho inflado, como cuando...
2: Orgullosos, orgullosos.
1: Me siento como cuando voy al gym y paso por el departamento de pesas ahí, así inflado con el pecho, ahora sí que...
2: Desde que no cabes por la puerta, sí, así sí, de...
1: Me siento, hago dos, tres repeticiones y ya siento que...
3: Y ya el se miran al espejo.
2: No, oh my God, pero sí. Es que está científicamente comprobado que sí, bro. O sea, no es de que nada más lo sientes, es que en verdad nos vemos así.
3: Es que te la tienes que creer. No, y no, ustedes ya se ¿cómo? La creen.
2: No, la creemos. Estamos, ¿verdad, bro? Es. O sea,
3: no, mira mi carita. ¿Ves?
1: Así como que, what? No. Esto no es tortura. Esto es pura músculo. Puro mazo, sí.
3: Como dicen, no estoy gordo, estoy fuertecito.
2: Pues sí, eso es verdad. Los luchadores de sumo.
3: Así están gordos y fuertecitos.
2: No, están fuertes. O sea, es puro músculo.
1: Así es. Puro músculo. No pienses que es gordura. Además, no. Dicen las malas leyendas que lo que traen. Ahora sí que, así como panza, no es su panza. Traen algo enredado ahí para que no se les caiga el
3: una amiga mía le dice callo sensual. Ándale, no sé qué sea. Así dice ella.
2: Una amiga.
1: Pero bueno, familia, estamos en este segmento de peliculeando.
3: Ando.
2: Ahora sí llegó el intro. Temprano,
1: sí,
2: ¿eh?
1: Sí, no, lo bueno.
2: Y ahora sí llegó.
1: No, es que le pesó porque la semana pasada que pagó el desayuno, pues no le salimos tan baratitos, no, ¿eh? No,
3: por
1: no,
3: cierto,
1: no.
3: Compañeros,
2: ¿sí que me cayó pesadón, ¿eh? Sí. Sí, no, estuvo bueno, pero sí me cayó pesado.
1: ¿Quién sabe? Es que yo creo que nos los dio así como de mala gana. Pero bueno, mejor dinos y platícanos qué recomendaciones hay para el día de hoy o mañana o este fin de semana para que nuestra gente, aparte de ver el mundial, pueda disfrutar de una muy buena película. ¿Qué recomendación nos traes?
2: Pues mira, para todos los que a lo mejor, esos raros que no les gusta el fútbol, tenemos un estreno de Steven Spielberg que se llama Disclosure Day. Es su regreso a las películas de ovnis y extraterrestres, porque ya había tenido mucho tiempo sin sacar una película como esta. Y realmente, pues, toda la gente está muy esperanzada a verla por fin, porque ha dado algunas entrevistas en donde...
1: Sí, las he visto también de... ¿cómo se llama? ¿El thriller o trailer?
2: Trailer.
1: ¿O trailer? Trailer. Yo lo confundo con el trailer, como le decía, el de el dos mujeres en camino. El trailer.
3: ¿Cómo se dice en México?
1: Los previos.
3: Los previos.
1: ¿No?
3: Los previos.
2: Avances.
3: Los avances. Los cortos.
1: He visto los avances y la verdad es que sí, está muy interesante. Hay muchas conspiraciones.
2: Toca mucho
1: sobre esa película. Pero cuéntanos cómo se desarrolló.
2: Pero él en una entrevista dijo que él esperó todo este tiempo porque quería tener como pruebas más fehacientes de ciertas cosas para ponerlos en las películas. Entonces, todo el mundo ahorita está hablando de que a lo mejor iba a revelar algunas cosas que son verdad. Y entonces todo el mundo
1: dice,
2: está...
1: Dice que la película tiene mucha verdad dentro de la ficción que se
2: exactamente.
1: Ve.
2: Sí. Lo mezcló todo, pero él ya quería tener en la palma de la mano que esas cosas que él dice que a lo mejor que sí pasaron.
3: Sí, o sea,
2: pasaron.
3: Evidencias. Exacto. Que los concretas. OVNIs están entre nosotros.
1: Sí.
3: Compañeros, bueno,
2: algo
3: la verdad,
2: por el estilo, algo así.
1: Algo así por el estilo.
3: Yo soy extraterrestre.
2: No lo dudaría. Se realmente no lo ocultabas muy bien, pero, o sea, sí.
1: Sí, parece.
3: Sí, mejor dinos sí, otra película, por favor.
1: Es que te pusiste esta pechita.
3: No, estos compañeros nuevos.
2: O sea, como si no lo hubiéramos visto ya.
3: ¿Te fijas qué llevadito el compañero? O sea.
1: Te pusiste esta pechita, Grena, y no te puedo defender, pero... Entonces, ¿esta película es 100% recomendable?
2: No, 100.
1: 100, sí, 100. Sí. Yo no, la
2: es
1: verdad...
2: que Steven Spielberg siempre es... Seguro.
3: Sí, garantía. O sea,
2: es
1: garantía, sí, la verdad.
2: Inclusive
1: la...
2: hasta sus películas no tan de ciencia ficción más chafas son como las mejores de otros directores. Exacto, ¿no? Sí, o sea, sí. Él es garantía.
1: Recomendada. ¿Y qué otras películas luego, ya que andamos en el ambiente mundialista? Cuéntanos qué recomendaciones nos
2: eso puedes. Eso es lo que iba a decir, que ahorita como todos ya traemos la fiebre del fútbol, hay muchas...
3: Mal. fiebre del fútbol. Yo dije, ay, todos traen la fiebre. Dije, ay, Dios.
2: No, te digo.
1: Tú quisieras que trajéramos esa fiebre calenturienta, pero sí. No,
3: me asusté, traemos otra fiebre. Me asusté. No, pero
2: ¿Te asustaste o te alegraste?
1: No, ve la cara de felicidad.
2: Sí, lo dijo con una sonrisa, o sea.
1: La cara de felicidad.
3: No le puedo creer. Ya, ustedes dos, pónganse quietos, bueno, serios.
2: ¿Te acuerdas del Chample?
1: Sí, ¿cómo no? No, no,
2: ¿tú,
1: no.
2: ¿Tú le llegaste a ver?
1: Me aventé las películas. Esa, sería buena opción, ¿verdad?
2: Para sí, esta que para esta.
3: Creció con él.
1: Fácil.
2: No, sí, sí, él, sí. Ya la vio en la repetición.
1: No. Era, o sea, yo niño cuando yo vi la película. Sí, era niño.
2: Sí, no.
3: Ah, no, o sea, eres de la.
2: Y era la repetición, no era el estreno.
3: Sí, ah,
2: no, ok. Exacto. Luego lo voy a atacar.
3: Pero bueno, sí, eres más joven.
2: Y luego, pues sí, es una buena combinación entre comedia y fiebre futbolera, ¿no? Pero también hay otra, bro, no sé si la llegaste a ver, que se llama Gol.
1: Ah, la de Kuno.
2: Así. La del Kuno Becker.
1: Muy
2: buena. Ahí hay unas buenas anécdotas.
3: Piernas.
1: Sí, sí. ¿Qué?
2: No, anécdotas. Sí, ya ves, luego.
3: En esa película, chicas, se la recomiendo.
1: Compañera.
3: Kuno Becker. No. No estaba en su prime.
1: No se exhiba que tiene usted hambre, compañera, porque no.
2: Sí,
1: no,
2: o sea, luego no las piernas. Yo hablaba.
1: Muy buenas. Piernas.
2: Anécdotas.
3: El que quiere ir a ver a las belgas, mejor no diga nada, compañero.
1: Ya te digo.
2: Una de las anécdotas es de en la segunda, porque es una trilogía. Sí. En la segunda parte, en donde él ya es un futbolista profesional.
1: Está jugando en el Real Madrid.
2: Ajá. Y le toca en el. ¿Te acuerdas de ese Real Madrid de los Galácticos?
1: Sí.
2: Donde estaba Beckham, Zidane. Sí, entonces, entonces se supone que juega con ellos, ¿no?
1: Sí, exacto.
2: Entonces cuentan que Kuno no daba, ¿no? O sea, él siempre ha dicho que él nunca jugó fútbol.
1: Sí.
2: Que ahí fue donde la primera vez que pateó un balón.
1: Exacto.
2: ¿No? Entonces, pues se notaba. Y más jugando, pues tú sabes cuando se ve que pues, realmente no das.
1: No las das. Ni para las canicas era buena.
2: Exactamente.
1: Ni para el trompo, ni valero. Sí.
2: Entonces, dice que ya estaba en un día que estaban repite la misma escena, ¿no? Que era un gol que tenía que hacer.
1: Sí.
2: Entonces, Beckham le dijo, ¿sabes qué? Ya estoy cansado.
1: Ya estoy hasta el
2: gorro. Ya, David Beckham es muy, muy buena onda, pero dijo, ya, oye.
1: Ya.
2: Es todo el día, ¿no? Entonces le dice, mira, tú nada más acomódate ahí. Y haz como que le pegas al balón. Dice, ¿cómo que le voy a hacer nada más? Sí, tú nada más haz como que le vas a pegar. Da la patada.
1: Sí.
2: Y el balón ahí va a estar.
1: Sí, exacto. Sí.
2: Y Kuno no lo creía. Decía, no, ¿cómo no? ¿Cómo crees? Ahí va a estar el balón. Y que hacen la toma. Vámonos.
1: Llega, va corriendo, brinca, hace la media tijera, da la patada de karateca y sópate.
2: Y déjale dar el pase y ahí exactamente donde le dijo que iba a tener. Ahí está.
1: Y mete el gol.
2: Y mete el gol y queda la escena.
1: Todos contentos para su casa. No,
2: ¿ves?
1: Yo creo que es lo que tenemos que hacer también aquí en este peor show mañanero, ¿no? También tú.
3: ¿Qué era Beckman?
1: Sí. Okay.
2: No. Ah,
3: sí, traigan a Beckman, por favor. Me encantaría. Imagínate.
2: Luego.
3: Beckman en la cabina, ingeniero, sí, tráiganmelo, por favor.
1: Se exhibió nuevamente. Vámonos a una pequeña pausa y regresamos aquí en el cotorreo de la mañana en este jueves espectacular que andamos de fiesta.
3: ¡Sí se puede!
2: ¡Sí se puede!
3: ¡Sí se puede! ¡México!
2: Ya aparece la Chiquitibum.

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1: Y por supuesto, en este jueves espectacular 11 de junio, no puede faltar mi buen amigo Gastón Mascareñas, que nos trae su parodia. Y que... ¿qué mejor parodia que la que nos envió? Óigame, porque el día de hoy inicia el Mundial y nos presenta su parodia Vamos México. Por fin arranca la fiesta mundialista y México tratará de evitar, por así que pasar la pena del torneo pasado, cuando ni siquiera pudo avanzar a fase de grupos. Su primer rival va a ser Sudamérica y aquí le traemos esta parodia alusiva a ese encuentro. Se llama Vamos México y suena aquí a través del peor show mañanero vive por haber, el cotorreo de la mañana. Adelante, mi estimado Gastón, los micrófonos son todos tuyos.
2: No hay fecha que no se cumpla, señores.

Ya escuchaste. El Mundial iniciará el día de hoy. La hora exacta es las 10:30 cuando iniciará ahora sí que el show de la inauguración. Y después del previo show, usted podrá disfrutar del partido entre México y Sudamérica. ¿Y tú? ¿Ya estás preparado?

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1: Familia poderosa, ¿cómo andamos? Muy buenos días, tengan todos y cada uno de ustedes. Ya estamos en este segmento que levanta el rating de este peor show mañanero. Y tenemos ya aquí a nuestra buena amiga tóxica, Rodilla y mi chicote, Yuli Jaramillo, con el segmento de
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1: Mitote de alto pedorraje. Sí, ya no le decimos chisme, ya no le decimos mitote, ya es información de sus artistas favoritos. Y el día de hoy, pues, ahora sí que bien
3: fifí. Me acompaña mi compañero Marlon porque hay que completar el fifí.
1: Ah, sí, sí, no, bien
4: la fifí. Categoría, este la categoría, o sea, claro. hay que ponerle clase sobre todo eso, ¿no? O sea, también debe haber algo de...
1: Ahí, compañero categoría. Marlon, ¿por qué le cambié yo el nombre a las chiquinotas por las chiquinins? Porque si no, nos íbamos a quedar atrás con ese...
3: Tenían que complementar
1: alto pedorraje.
3: También,
1: pero claro. A ver, platícanos, pues. Cuéntanos, Yuli, el mitote, por favor, que ya están que se me cuecen las habas.
3: Oye, pues rápidamente les cuento que la güerita consentida, o sea, Alicia Villarreal y Sibad Chiquilín, dio okay. Noticias.
1: ¿Qué noticias
3: viven
1: dieron?
3: ¿O no viven juntos?
1: Pues yo digo que la verdad, pues parece que tienen una relación amorosa muy, muy open, bonita, estable. Pero ¿no? Open mind, pues probablemente un día sí, un día no.
3: ¿Qué te parece si escuchamos el audio y después comentamos porque hay sorpresa?
1: Tenemos audio, ¿no? El día de hoy sí, producción sí, sí que está
3: sí
1: trabajando.
3: Alcanzó.
1: Está trabajando. Así que, producción.
5: Una pareja madura, uh-huh. Obviamente. O sea, no se lo recomendamos a los chavitos, no. Nosotros somos adultos, hemos vivido muchas experiencias. Y somos adultos responsables. Y yo creo que tenemos una relación realmente... pues sí, muy bonita, de mucho amor, de mucho respeto. Y sí, nos damos ese.
6: O sea, sí.
5: Sí.
6: La respuesta es sí.
5: Pues sí.
1: Sopa, señora. Sópate la
3: ¿cómo
1: señora.
3: ¿Cómo ves, Chiquilín? Ya es la señora de Sibad. O sea, ya viven juntos. Dice que no se lo recomienda a los jóvenes, que ella ya está bastante grandecita.
1: ¿Sabes qué, compañero Marlon y Yuli? La verdad es que su cara lo refleja. Tiene una cara de felicidad, una cara de mujer contenta.
3: ¿Y quién no, Chiquilín, con ese chavo? No, es mucho menor que
4: mucho,
3: ella.
4: Mucho colágeno, ¿no?
3: Sí, mucho colágeno. Como dicen
1: muy por ahí. Colágeno, pero sí se ve contento. Hace
3: se
1: bonita
3: contento.
1: Pareja.
3: Sí, pues hace muy bonita pareja.
4: Pues como dice también nuestra otra compañera, pues si se lo puede dar.
1: Sí, sí, pues que se lo
4: ¿por qué no? Si se puede dar el lujo,
3: no?
4: ¿Por qué no?
3: ¿Para qué criticarla, no? O sea, la verdad?
1: Que se arrejunten sus cuerpos y que se arrejunten sus bocas y que pasen saliva.
3: ¡Ay, Chiquilín, ya! Okay, no te salgas de contexto. Bueno, en otras noticias, Corazones de Melón, les cuento que llega a México nada más y nada menos que el potrillo Alejandro Fernández, Chiquilín, porque estará cantando el himno nacional y tenemos audio, veremos qué es lo que dice.
1: Oye, que por cierto, estaban diciendo que estaba enfermo y que no se iba a presentar y que
3: sí,
1: no sé qué, ¿verdad?
3: Sí.
1: A ver.
4: A lo mejor andaba crudón, ¿no?
1: Yo creo, ¿verdad? Porque eso de que él
4: se ve
3: le
4: que
3: da,
4: se le da.
1: Eso es nuestro club de levantamiento de tarro. Vamos a ver qué lo que dijo Alejandro Fernández.
7: Me tomé una pastilla de una pastilla de miel. Y eso fue lo que pasó. Además, después de todo, se ve en la cámara y en la pantalla que está súper saturado.
1: Sobres, entonces era una pastilla la que se tomó.
3: Sí, es que había el chisme de que se había enfermado, que no se iba a presentar, pero no, era una pastillita simplemente que se había tomado.
4: Pero más bien es una pastillita de aguamiel, ¿no? Sí, no sí, de sí, miel, sí, o sea, sí. A lo mejor por ahí.
1: A lo mejor tenía la garganta irritada.
3: Que nos diga
1: que nos pase la receta donde podemos comprar esas pastillitas para cuando andemos enfermos, ¿no?
4: Sí,
1: de la garganta,
4: ¿no? O sea,
1: también,
4: a lo mejor son muy buenas.
1: Sí, sí, sí, pero.
4: Bueno, oye, pero la otra es de dos audios en hilo, o sea, el ingeniero se está poniendo las pilas, ¿eh?
1: Es que este sí
4: es el mundial, ¿no?
3: Es que ahora sí alcanzó. A veces alcanza, a veces no alcanza.
1: Es
3: para
1: un segmento fifí sí. Y ya alcanza. Que por cierto, Alejandro Fernández va a ser el que va a cantar
3: el himno nacional, Chiquilín.
1: La inauguración del.
3: La verdad, no esperábamos menos.
1: Sí, o sea, él es el artista que se va a integrar entonces al cartel de donde va a venir Shakira
3: Belinda,
1: Ángeles Azules.
3: No sé qué hace Belinda. Belinda ahí, ¿verdad? Pero ahí va a estar.
1: Déjala, déjala.
3: Va a cantar el sapito.
1: Sí, sí. Oh, yo creo.
3: Me imagino.
1: Ojalá que lo cante, porque luego muchas veces lo quiere enseñar y pues no, no, tampoco. Tampoco. No, no, no, no sé. Quiere enseñar los pasos del sapito. Estamos hablando de eso.
4: El baile, el baile.
3: El baile del sapito, claro, de eso estamos hablando.
1: Estamos hablando. Muy buenos tus mitotes, Yuli. La verdad es que cada vez sí te vas refinando y como tú dices, ese mitote, no ya no es mitote, ya es información.
3: Información de su artista favorito.
1: Así que vamos a una pequeña pausa y regresamos porque aquí en la cabina del cotorreo de la mañana ya estamos con el ambiente mundialista a flor de piel. ¡México! ¡México! ¡México! ¡México! Hay que aventarnos la famosa porra, ¿no? Esa es la de... ¡Hey!

0: A tan solo unas horas de que ruede el balón allá en el Estadio Ciudad de México y de inicio el Mundial, estamos más que contentos. Óigame, familia poderosa que nos sintoniza en el norte de California, Oregon y el estado de Washington. La verdad es que nos llena de algarabía saber que tú también estás ahora sí que ya con las ansias de ver rodar por primera vez el balón de este Mundial 2026. Yuli, ¿tú cómo estás? Te veo contenta, te veo feliz.
1: Emocionada, chiquilín, sé poco de fútbol, pero la verdad me encanta el mitote y andar ahí, ¿por qué no?
0: Así es, la ciudad de Seattle, como les comentaba también, ya está toda lista y preparada para recibir a los miles de turistas que van a llegar para ahora sí que apoyar a su selección. Y por supuesto también todos los que habitamos aquí en la zona conurbada de Seattle, pues para poder ir y presenciar esta fiesta futbolera que cada 4 años sucede. Y la verdad, no hay que dejar pasar esta oportunidad de ir y disfrutar de una fiesta que la verdad yo... La verdad, he tenido el gusto de vivirla una vez en México 86. Tenía yo alrededor de unos 12 años y fue una experiencia inolvidable. Y esta vez no me la voy a perder, la voy a disfrutar al máximo.
1: Así debe de ser, chiquilín, pero ustedes no se nos despeguen porque en esta hora viene nuestra amiga Glenda Herrera con el ¡Qué Poca! No puede faltar la güerita de los deportes que nos va a mantener informado a ver qué nos trae
0: nos trae mitotes deportivos y también la famosa cápsula mundialista. Así que manténlo donde le tienes. También, familia, les traemos una grata sorpresa. Mi compita, el Zeta Boy, va a entrevistar a uno de los artistas que va a venir aquí en el área de Portland y de Seattle. Viene a un jaripeo en Spanaway. Y por cierto, también traigo la regaladera de boletos. El Jerry Gerardo Coronel va a ser entrevistado por mi compita, el Zeta Boy, que más adelante le vamos a ceder los micrófonos. Así que tú manténlo donde lo tienes, porque yo sé que te va a gustar, te va a encantar. Es el cotorreo de la mañana
1: con el chiquilín y su clica, por supuesto, aquí a través de la Z.
0: Y nosotros

tema ni con los labios prestados aquí a través del cotorreo de la mañana. Muy buenos días, chavalones, bandita, clica, cuéntame, platícame, ¿cuál es el pronóstico, cuál es tu marcador para el partido entre hoy de México en contra de Sudáfrica? Mi marcador, el mío fácil, es 2-0 o 2-1 favor de México. Cuéntame cuál es el tuyo a través del WhatsAppazo 503-915-8845. Saludos para mi compita Samuel, que anda de manteles largos. También para mi compita Martín, que se reporta desde Seattle y dice que va a ganar México. Todas las buenas vibras también para toda la gente que se encuentra trabajando, laborando bien duro y bien macizo en sus diferentes actividades. Toda la gente que nos escucha allá en el norte de California, Oregon y el estado de Washington. Los dejo con esta canción y regresamos ya en breves momentos con, óigame, con la entrevista que mi compita el Zetaboy le va a hacer ayer. Jerry Coronel.

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0: Estás escuchando La Zeta y mi compa Chiquilín. Saludos para usted y toda la clica del cotorreo de la mañana. Permítame el espacio porque el día de hoy, damas y caballeros, andamos de manteles largos. Les dije que pusieran la alfombra roja porque tenemos en la línea telefónica a Gerardo Coronel, el Jerry. Aplausos para él. Mi compa Jerry, que el hombre anda con Tocho Morocho triunfando en los Estados Unidos, originario de Apatzingán, Michoacán. Éxitos como Te Felicito, ¿Qué Onda Perdida?, No Se Dice, Te Deseo Lo Mejor, Tutorial Para Olvidar, Se Buscan Borrachos y Aquí Tienes Un Compa. Y la canción Te Felicito supera ya los 500 millones de reproducciones en el YouTube. Mi queridísimo Gerardo Coronel, el Jerry, bienvenido, ¿cómo estamos?
1: Compadre, bien contento de saludarlos. Qué buen intro se aventó, ¿eh? Bien contento, emocionado, le digo, contento de verdad porque regresamos para allá, para tierras, ahora sí de Washington y de Oregon. Vamos a andar este fin de semana por allá saludando a viejos amigos, conociendo nueva gente, emocionados de verdad, compartiendo escenario con figuras importantes también de este regional mexicano. Entonces, ¿qué le puedo decir? Ojalá que ya se llegue el viernes para dejarle caer con todo.
0: Muy bien, pues vamos a hablar un poquito, la gente ya te conoce, pero siempre hay gente nueva que hay que cautivar y a pesar del gran éxito que tienes actualmente, me cuentan los pajarillos y los chismes que naciste por allá un 28 de mayo, no digamos el año porque te ves más jovencito, pero en Apatzingán, Michoacán. ¿Es así? ¿Estamos en lo correcto? ¿Eres de tierra caliente?
1: Es correcto, hombre, allá nacimos en Apatzingán, somos de tierra caliente. No, es un orgullo, ¿no? Andar representando a Michoacán por todos lados, ahora sí que hasta, fíjese que tenemos buenas, ¿cómo le diré? Buenas referencias de lo que queremos algún día, ojalá podamos llegar a ser un Buki, un Juan Gabriel, que son originarios de Michoacán. Entonces tenemos una tarea bien complicada, pero pues, qué bendición que tenemos esas, ahora sí que guías para darle por ese lado, y si Dios quiere y nos bendiga y la gente nos siga regalando su cariño, algún día llegar a lograr algo como esos señorones, ¿verdad?
0: Pues me dicen que el Buki de Dario de Rosales, ¿no? Y luego Juan Gabriel nacido en Parácuaro, pues ahí tenemos a Gerardo Coronel, el Jerry, ni más ni menos que de Apatzingán, Michoacán. ¿Qué recuerdo tienes de esa tierra? Yo sé que ahí sigues estando, pero yo quiero irme un poquito a ese jovencito, a ese niño. ¿Qué recuerdos tenemos, Jerry, de andar allá en las calles de tu pueblo?
1: No, pues imagínese, me la pasaba todos los días en la cancha ahí de la colonia Pénjamo jugando fútbol. Terminamos asoleados de jugar fútbol y en la tardecita nomás esperando que empezara a regar la señora de la morisqueta para arrimarnos, a echarnos una 5 pesos de morisqueta, 2 tacos y una salchicha. Olvídese, no, qué hermosura, qué bonito recuerdo. Y ahora sí que llegar el fin de semana y que mi abuela nos pichara una chavindeca, ¿no? ¿Qué anda haciendo? Son recuerdos muy bonitos, muchos amigos que hay por allá, sigue habiendo familia también. Curioso, dato curioso, mi familia es de Durango, okay. Pero mucho tiempo de su vida vivieron allá en Michoacán, mi papá es de Apatzingán, entonces fue la razón de que yo naciera allá, ¿no? Pero es una mezcla interesante, ahora sí que orgulloso de donde vengo y pues bien contento de poder llevar el estado de Michoacán en alto siempre donde quiera que vaya.
0: Qué bonito, qué bonito. Siempre quiero hacer esa conexión para que pues el artista conecte, porque ya que estás ahorita teniendo éxito, porque hay que decirlo, yo sé que tú, pues quizás por no vas a decir, ahorita soy un artista exitoso, pero te lo digo yo porque aquí en la radio la gente pide mucho tus canciones, y hacer esa conexión de aquel niño que soñaba en ser artista y ahora que ya lo estás viviendo, ¿te esperabas esta respuesta de la gente?
1: Yo creo que uno siempre va detrás del éxito o buscando ahora sí que la buena fortuna, ¿no? Yo me imaginaba muchas cosas, no me imaginaba que iba a ser como ha sucedido. Honestamente, estaba muy fuera de lo que yo me imaginaba, pero llevándolo al lado bueno, ¿no? Entonces, han pasado muchas cosas bonitas, he conocido mucha gente, he colaborado con artistas que Dios guarde yo me imaginara colaborar. Tengo muchas amistades de artistas que mi abuela escuchaba, que mi mamá escuchaba, entonces me ha tocado platicar con leyendas, ¿no? Del regional mexicano, no del regional mexicano, sino de la música mexicana, ¿no? Entonces, imagínense, es algo muy bonito. Sin duda me han pasado cosas que yo nunca imaginé que me fueran a pasar. Unas buenas, otras malas, pero dentro de todo hemos sabido sacar ahora sí que un buen aprendizaje y pues estamos emocionados y creo que más preparados que nunca para que nos sigan pasando ese tipo de aventuras.
0: Y te van a seguir pasando, eres una persona muy muy humilde y que tiene pues ese feeling, la conexión con su gente, con su público. Te conocen por el Jerry, pero últimamente la gente te conoce como el rey del despecho. ¿Sí has escuchado eso que te dice el rey del despecho? Bueno, obviamente por esas canciones, ¿no? Como Te Felicito, Qué Onda Perdida y todos los éxitos que tienes. ¿Cómo te sientes que te consideren el rey del despecho?
1: Fíjate que es bonito, ¿no? Te voy a decir de dónde salieron todos esos apodos. Inicialmente, el Jerry, pues así me empezaron a conocer en TikTok, ¿no? No, que el Jerry, ándale pues, vamos a dejarnos el Jerry. Que oficialmente en todas las plataformas de streaming es Gerardo Coronel, ¿no? Pero siempre agregamos ese apodito de el Jerry en los flyers o ese tipo de cosas, porque la gente, pues vaya, decidió empezarme a decir así, vamos a dejarle así. Claro. Así es casi siempre la gente. Después, cuando empezamos a hacer todo este tipo de canciones, ¿no? Que le dimos un poquito la vuelta a lo que grabamos inicialmente, que eran corridos y canciones rancheras, empezamos a hacer este tipo de canciones de despecho, ahora sí, y la gente, ahora sí que empezaron que traían que el Jenny Rivera de los hombres y que el Jenny Rivera de los hombres. Después se vinieron, alguien por ahí se le ocurrió poner en un comentario, el rey del despecho fue el que más likes se llevó, y la gente empezó a decirme el rey del despecho. Entonces, yo siempre y cuando no me la mienten, estoy contento. Entonces, me pongan como me pongan.
0: Mientras no te pongan como otro, como el rey del solo out, porque a ti sí te va muy, pero muy bien, ¿eh? A ti sí te va muy, pero
1: el
0: muy
1: rey
0: bien.
1: Del solo.
0: Oye, pues hablando de eventos, vamos a hablar de estos eventos que tienes este fin de semana, Jerry, porque la gente te espera aquí en el noroeste y a través de todas nuestras estaciones de radio, pues la gente está esperándote antes de entrar en las fechas. ¿Qué le quisieras decir a esa gente que ya te ha acompañado a tus eventos, pero también a la gente nueva? ¿Qué es lo que les vienes presentando para que se animen a acompañarte en esta gira aquí en el noroeste?
1: Híjole, pues, ¿qué les puedo decir? Ahora sí que, más que nada, me queda invitarlos, ¿no? A vivir una experiencia, de repente no diferente, pero muy, muy amena, ¿no? Ahora sí que a mí me gusta decirlo, siempre me gusta que la gente se divierta como a mí me gusta divertirme, y créanme que a mí me gusta pasármela todo dar cuando ando echándome mis botes. Entonces, por ahí pueden preguntar, la gente que ya ha estado en los eventos, gracias a Dios, siempre nos dejan un buen comentario, que se la pasaron a todo dar. Entonces, eso es lo que podemos ofrecerles, ¿no? Un buen rato, que dejen las preocupaciones, o que de repente, si traen preocupaciones, que vayan a cantarle y a llorarles. Y definitivamente es una experiencia que los invito a vivirla, ¿no? Los invito a vivirla. Yo siempre he dicho, y no es presunción, pero le comento a la gente con la que trabajamos, digo, ¿verdad? Dios, que si a mí me tocara ver el show que de repente hacemos o eso que ofrecemos arriba del escenario, saliera con un muy buen sabor de boca y sin duda fuera a ver a ese artista de nuevo, ¿no? Le digo, yo disfruto mucho cuando estamos en el escenario, creo que la gente se divierte también mucho, tenemos fama de que siempre nos acabamos la barra de los eventos, entonces eso quiere decir algo bueno, ¿no? Si siempre se vende todo el alcohol que hay en los recintos, algo bueno estamos haciendo. Entonces, los invito a que se la pasen un rato muy agradable, y de repente quiero decir que ustedes saquen sus propias conclusiones de si les gusta o no les gusta el despapalle que traemos.
0: No, y lo que acabas de decir es que tú, si quisieras ver a un artista, sería como lo que tú haces en el escenario. Yo creo que eso habla mucho de lo que la gente puede esperar en esta gira. Arrancamos porque el día viernes 12 de junio estarás en el Remix Nightclub. Este será el día 12 de junio junto a Cheque Peña Jr. y su Vallarta, y además Los Cuervos y la Banda Z. Y luego aquí tengo las siguientes fechas, porque el día 13 estará en Spanaway, ahí en este Jaripeo Baile, acompañado de Cheque Peña, el señorón Cheque Peña, y además de la Banda Z, el Cheque Peña Junior, y pues muchos artistas más, y además un súper jaripeo. Y eso no acaba, porque el día domingo, mi gente, ahí en la Plaza El Relicario de Sublime de Oregon, se presenta Gerardo Coronel, el Jerry, junto a la Banda Z, a Cheque Peña Junior y su Vallarta, además, el nuevo charro de México, Ezequiel Peña. Pues fíjate nada más, Jerry, una gira muy buena aquí en el noroeste.
1: No, le digo, emocionados de compartir escenario con estas figuras importantes, ¿no? Del regional mexicano, buenos amigos, buenos nuevos amigos, me gusta decirle, porque son gente que se ha portado de una manera muy bonita con uno, y pues ahora sí que el respeto es mutuo, ¿no? Entonces, emocionados, contentos de que este fin de semana vamos a estar allá por tierras de Oregon y de Washington, ahora sí, como les decía, visitando viejos amigos y conociendo nueva gente. Entonces, familia, los invitamos viernes en Pasco, el sábado en Spanaway y el domingo ahí en Sublime de Oregon. No se lo vayan a perder. Tu amigo el Jerry los invita, que disfruten, a que se le pasen un buen rato, Y este, y si no es a curarla el domingo, pues es amanecer de repente otra vez bien atravesado el lunes, ¿por qué no?
0: Ah, pero aquí los mexicanos, los latinos aquí en Estados Unidos no sabemos de fines de semana, de crudas, de nada. Nosotros venimos a rifárnosla y a pasárnosla bien, pero bien a gusto. Para las fechas, chequen ahí las redes sociales también de mi compa El Jerry ahí en sus plataformas. ¿Cuáles son para que la gente te siga, Gerardo?
1: Estamos en Instagram como El Jerry-oficial y en Facebook como Gerardo Coronel El Jerry. O si le ponen El Jerry, de repente por ahí les va a salir, porque es el sobrenombre que traemos. Siempre busquen la página verificada, la de la palomita azul, para que no haya fallas y no me los enreden por ahí. Y bueno, ahí estamos a la orden.
0: 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Gerardo Coronel El Jerry, ya antes de retirarlos, porque yo sé que también andas ahí en otras entrevistas, pero obviamente no puedes dejar aquí de pasar con nosotros. Cuéntame, ¿solamente hay algún proyecto ya así que le puedas contar rapidito a la gente, alguna canción, algo nuevo que se venga?
1: Compadre, traemos una canción que se llama Luna, a dueto con mi compa Saúl El Jaguar. Esa canción anda ahorita en la radio por todos lados. También traemos una canción que se llama Al Chile, no sé, con Bando Los Sebastianes, que por ahí me estaban avisando ayer que estamos número uno en Guatemala y número uno en El Salvador. Y vamos también, si Dios quiere, para los números uno en México y Estados Unidos. Ojalá que Dios nos bendiga con eso. Entonces, se las encargamos Al Chile, no sé, con Bando Los Sebastianes y Luna con mi compa Saúl El Jaguar.
0: Al Chile, yo sí sé que vas, pero para estrella grande, mi compa Gerardo Coronel Jerry.
1: Muchas gracias, compa.
0: Y en la Luna será el límite. Compa, muchísimas gracias por la entrevista. Cuídate mucho y ahí estamos viéndonos en estos eventos.
1: Compadre, allá nos vemos, si Dios quiere. Un abrazo muy fuerte, posteo para todos su radio escuchas. Allá nos vemos este fin de semana.
0: Bueno, ya sabe, Gerardo Coronel El Jerry estuvo aquí con nosotros.

0: puro trancamadrazo.
1: Ya son las 9:30, 9:30, después de haber escuchado a mi compita el Zetaboy con esta excelente noticia con el Jerry Coronel. Óigame, nosotros regresamos a la programación habitual. A más adelante viene la güerita de los deportes a darnos todo el mitote deportivo de lo que está pasando y aconteciendo. Óigame, el rumbo a la inauguración de este Mundial 2026 en México, Canadá y Estados Unidos. Ya son las 9:31, ya brincó la liebre, 9:31.

0: Familia Poderosa de la Z, ¿cómo estamos? Muy buenos días, tengan todos y cada uno de ustedes en esta mañana espectacular aquí en el área de Seattle, soleadita. Óigame, la verdad es que amaneció sabiendo que el día de hoy andamos de manteles largos. Más felices que una lombriz, porque el día de hoy, óigame, la inauguración del Mundial. Y ya estamos a escasas horas de que ruede el balón por primera vez. Ya tenemos aquí en la línea telefónica a mi amiga Maribel Rodríguez, que nos trae toda la información acerca del mundo de los deportes y particularmente de este Mundial. Adelante, Maribel, cuéntanos, platícanos. Muy buenos días, ¿cómo estás?
1: Hola, chiquilín, muy buenos días. Feliz jueves para ti, toda la familia poderosa de la Z. Y no cualquier jueves, chiquilín, porque es el día de la inauguración del Mundial. Este día tan esperado por muchísima gente, todos los amantes del fútbol. Bueno, pues estamos más listos y preparados desde hace muchísimo tiempo. Y por fin el día llegó, chiquilín. Cuéntame, ¿cómo estás?
0: Pues yo estoy más feliz que contento viendo los previos, ese desfile que hicieron en Ciudad de México para ahora sí celebrar la inauguración de este Mundial. Ya tengo puesta la playera, aquí el equipo del Cotorreo de la Mañana ya listo y preparado. Vamos a hacer una carnita asada, unas mimosas y ya listos para ver la inauguración del partido, la neta, del
1: así
0: Mundial.
1: Así es, chiquilín, este tipo de eventos que se quedan en la memoria y sobre todo en el corazón de todos los que adoramos el fútbol. Y bueno, la ceremonia del partido inaugural de la Copa del Mundo será nada más y nada menos que en el Estadio Azteca, temporalmente denominado Estadio Ciudad de México, en nuestro México lindo y querido, chiquilín. Y es tan especial este día que, bueno, pues en la Ciudad de México no hay clases, nadie trabajó por la inauguración del Mundial, ya que es algo que esperábamos desde hace 40 años, chiquilín. El Estadio Azteca es el único recinto en albergar tres mundiales, el de 1970, 1986 y ahora 2026.
0: Hey, está haciendo historia por primera vez el Coloso de Santa Úrsula. Para mí todavía sigue siendo el Estadio Azteca, aunque le pusieron ahorita Ciudad de México. La verdad, historia, y lo estamos presenciando, la verdad,
1: Y para arrancar esta fiesta mundialista, chiquilín, pues el día de hoy tendremos dos eventos. El primero es el partido inaugural de México ante la selección de Sudáfrica en el Estadio Ciudad de México, y el segundo será de Corea del Sur ante la República Checa, esto en el Estadio Akron en la ciudad de Guadalajara. Pero yo quiero que te comprometas, chiquilín, cuéntame, ¿cuál es tu marcador para la selección mexicana el día de hoy?
0: Pues yo creo y pienso que va a ganar México, marcador 2-1, 2-0. Yo creo que ese va a ser el marcador. Bueno, es mi opinión, digo yo.
1: Pues yo me atrevería a decir, chiquilín, que nos vamos con un resultado de 2-0 a favor, pero hay que ver, porque en los últimos debuts del Tri, en los últimos 6 mundiales, ha ganado 4 partidos y empatado 2, pero eso sí, en ninguno de los 6 casos ha perdido. Esperemos que sigamos con esta buena racha para la gran inauguración.
0: Pues esperemos que sí, la verdad es que yo ya estoy bien nervioso, que diga bien nervioso, y espero que sí gane nuestra selección nopalera, que la verdad se lo merece. Estamos ahora sí que apoyándolo a todo lo que da,
1: Y para ponerse más nervioso, chiquilín, te traigo el historial de la selección mexicana en los 60 partidos disputados en mundiales, en donde trae un récord de 17 triunfos, 15 empates y 28 derrotas, chiquilín. Ay, para que le vayas prendiendo 2 que 3 veladoras.
0: No, pues si ya las tengo prendidas, ¿qué pensabas? No, ya estamos aquí con nuestro altar a todo lo que da.
1: Y ahora nos vamos rápidamente a hablar de la cápsula mundialista con su amiga la güerita de los deportes, chiquilín. Y es que la Copa Mundial del 2014 contó con la participación de 32 selecciones nacionales y se celebró en Brasil. La gran final fue disputada por las selecciones de Alemania y Argentina, coronándose Alemania como el ganador del torneo tras imponerse 1-0. El torneo se llevó a cabo en múltiples ciudades de Brasil, con la gran final disputada en el icónico Estadio Maracaná de Río de Janeiro.
0: Esa final estuvo espectacular, me acuerdo de esa final, que la verdad puso a muchos con los nervios en punta, y la verdad, digno campeón la selección que se llevó el trofeo esa vez.
1: Como lo prometido es deuda, chiquilín, vamos a hablar no solamente de lo grande que es este mundial, que es histórico con 48 selecciones invitadas, sino también por las tres mascotas que representarán este mundial. Por ejemplo, Maple es un alce que representa a Canadá. Su nombre hace referencia a la icónica hoja de Maple. Sayu es el jaguar que representa a México. Este felino destaca por ser uno de los más emblemáticos y respetados dentro de la fauna y la historia de las culturas hispánicas mexicanas. Y Clutch es el águila calva que representa a Estados Unidos. El águila es el ave nacional del país y su nombre evoca conceptos como fuerza y agilidad.
0: Oye, por cierto, muy buenas las mascotas.

0: mascotas las que están representando este mundial y con, ahora sí que con todos esos datos que nos diste, es que muchos no sabíamos, la verdad, yo no sabía, yo nada más dije, ah, está chido, ¿no? El águila, pero no sabía todo el significado que traía detrás de ello,
1: Y ahora sí, chiquilina, celebrar se ha dicho porque llegó el mundial. Vámonos a disfrutar de la inauguración, chiquilín, y que nada opaque esta fiebre mundialista. Es lo que más deseamos, sobre todo nuestro México lindo y querido, que ya está listo y preparado para arrancar este magno evento, chiquilín. Nosotros más tarde estaremos posteando los resultados en las redes sociales. El día de mañana traeremos el análisis del encuentro y los próximos partidos para el fin de semana. Así que usted no le cambie, porque ya está en el mejor lugar, el cotorreo de la mañana con el chiquilín y su clica, y por donde más, sino la Z, donde suena puro trancamadrazo.
0: Así es, ya nos vamos a ir. Bueno, nos estamos preparando aquí ya. Marlon empezó a prender el asador. Voy a tener que ayudarle, pues no sabe que es de gas y él piensa que es de carbón. Ya le echó carbón al asador, güerita. Pero gracias por toda la información que nos traes y nos vemos el día de mañana. Pausa y regresamos aquí en la Z.

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1: Amigos, chavalotes, bandita, clica. Yo sé que ustedes ahorita andan ya preparándose para ver ahora sí que la inauguración del Mundial. Y a todos aquellos que se reportaron enfermos, que le salió algún imprevisto, que se le ponchó la llanta del carro, que el carro no pudo prender.
2: Un viaje de negocios.
1: Sí.
3: Okay. Para todos aquellos, ¡qué poca!
1: Que ustedes ya hicieron su, ahora sí que su minuta ahí en recursos humanos para faltar el día de hoy, que la neta que nos da muchísima envidia, pero bueno, ya están listos y preparados para ver la inauguración del partido entre México y Sudáfrica, espero que sí. Aquí en este segmento mañanero, titulado El Qué Poca, tú puedes comunicarte con nosotros a través de nuestro WhatsAppazo.
3: Así es el 503-915-8845, 503-915-8845. Queremos saber de quién te quieres quejar, desahogar, contarnos, porque recuerda que tu pecho no se debe guardar todo eso, sí, no compártelo.
2: No es bodega.
1: Además dicen que hace mucho daño, te crea enfermedades el estar guardando el rencor. Así o algunos es. Secretos que te cuentan, no, tú los debes de sacar.
3: Rencores. Mejor ven y cuéntanos, mándanos tu mensaje. Y bueno, se comunicó a nuestro WhatsAppazo nuestra amiga Ana desde Moses Lake.
1: ¿Qué dice Ana? A ver, qué poca nos dice.
3: Dice, ya lo leí porque nos mandó como un pergamino.
1: A ver, ¿qué dice?
3: Pero dice que Ana quiere darle un qué poca a su esposo Juan Francisco.
1: ¿Por qué?
3: Porque se va a ir el lunes a Seattle al partido y la dejó recién parida. Todavía ni los puntos de la cesárea le quitan a la pobre mujer.
1: ¡Ingueso!
3: Tiene el bebé ahí chiquito de 7 días y el señor que se va a ir con sus amigos chavorrucos al estadio. ¿Cómo la ven?
1: Pero Ana, debes de entender a tu marido, sí, debes de que la fiesta del fútbol no es cada semana y más si estamos hablando del Mundial.
2: No, y aparte es de que le tocó aquí, o sea, no puede desperdiciar esa oportunidad, o sea, ¿Cuándo se le va a volver a prestar eso?
1: No sabemos.
3: ¿Están en favor?
1: ¿Sabes qué? Qué poca sería para Ana. ¿Sabes qué, Ana?
2: Sí, porque no comprende, no entiende.
1: ¡Poca! Que no.
2: Hasta te aseguro que ese compañero le dejó ya todo hecho, o sea, es responsable y
1: me imagino que ha cocinó padre responsable,
2: sí. y le dejó todo
3: no,
2: lavado nada más para que esté ahí.
3: Hasta nervioso acostada. Te pone, compañero. No, qué no, poca no, no, para nervioso. Ustedes dos también que lo apoyen. Y ingeniero, mejor ya vámonos a corte porque me va a dar un coraje. Se me va a subir la presión.
1: Oye, tranquilízate, respira, Glenda, por favor.
3: No tienen perdón de Dios.
2: Hasta cambió de color, ya viste.
1: Oye, entonces el qué poca era para el hombre.
3: Para el esposo y para ustedes.
2: Es que yo sí dije, no, es que Ana entiende, o sea,
3: todavía no
2: yo
3: le
2: pensé
3: quitan los puntos.
2: Que Juan Francisco había hablado,
4: ay, no. Qué poca. Ay, no, ni loca.
1: Pero es que también Ana comprende. Es el Mundial.
2: Qué imprudencia, Dios, o sea, Dios, qué incomprensión.
1: Paco, vamos.

0: We are ready.
1: We are ready.
2: We're ready.
3: We're ready.
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5: We are ready.
6: We are ready.
7: We are ready.
8: We're ready.
9: We are ready.
10: We are ready too.
11: Ya estamos listos.
12: We are ready.
11: We are ready. También
13: Shakira, we're ready.
14: No, porque ese es el tema del principio. Ya nada más estamos diciendo que sí estamos listos.
11: Familia poderosa de la Z, nosotros ya nos vamos a pasar a retirar porque tenemos que irnos a preparar. Ya, el asador ya está listo.
14: Ya está la carnita preparada, ya está el asador a punto de prenderse.
11: No, por cierto, Julie.
14: Ese te tocaba a ti.
11: A ti también te trajeron tu ceviche de salmón, que lo mandamos a traer específicamente de salmón para que tú puedas también disfrutar.
15: Participar en la comida.
11: Sí,
15: en
11: Julie,
15: la comedera. Sí. No puede faltar mi ceviche. Es.
11: También las famosas las alitas que mandé a ordenar, esas chicken wings que vienen de muchos sabores. No.
14: Y las costillas que te salen.
11: ¿Para qué les cuento?
13: Y con una michelada bien elodia.
11: Así es, porque ya en breve, ¿qué?
14: Pero es muy temprano,
11: hora,
14: ¿no?
11: Hora
14: para
11: media?
14: La michelada.
13: Ay, a mí no me limites, ¿eh?
11: Ah, ándale, no, esta viene el día de hoy con el ambiente
14: con
11: ya.
14: Todo,
11: con todo, ¿eh? Sí. El día de hoy, familia, iniciará en la Copa del Mundo 2026 de México, Estados Unidos y Canadá. Y por supuesto, les damos las más sinceras gracias a toda la gente por habernos acompañado el día de hoy y despídanse, muchachas.
15: Así es, chicos y chicas, solo les recuerdo que mañana estaremos aquí a partir de las 6:00 a.m. Lo único que les puedo decir es que cada minuto nos acerca más al silbatazo inicial del torneo que paralizará al planeta, chiquilín. Es el Mundial 2026.
11: Así es, y aquí lo estamos viviendo como se debe. ¡México!
10: ¡México! ¡México! ¡México!
13: Así es, mañana, y si hoy gana México, mañana todos los mexicanos vamos a estar inmamables, por favor.
11: Sí. Y va a haber mucha ausencia laboral, vas a ver.
14: Sí, pero más de inmamables, orgullosos, ¿no? Porque ¿qué es esa? Te digo que...
15: Ya nos arruinaron, compañero, el jueves de cachete.
14: Ya ves, te digo. O sea,
11: te digo,
14: no puede uno darles chance porque luego sacan las.
11: Estos fifis
15: sacan
11: ya
15: el salen cobre.
11: Cosas, ¿no? ¿Saben qué?
15: La verdad nos da pena ajena, ¿verdad, Marlo, compañero?
14: Sí, ese vocabulario no concuerda con.
11: Pero miren, bueno, cálmense ustedes, fifis, que dicen de mi rancho que mientras más corriente, más ambiente y es más.
13: Que les gusta embarrarse de lodo. Pero bueno, mejor yo los voy a invitar a dar una porra. ¿Se acuerdan de la porra de chiquito?

0: das el, sí das el de la Chiquitibún, ¿eh?
1: Sí,
0: ¿verdad? Sí, ¿verdad? Sí, parece, sí, sí, se parece. Sí.
2: Son como de la misma
0: edad. De la edad, más o menos, ¿no?
2: Sí, sí, también. Y desde el mismo tamaño también, o sea, tienen la misma estatura.
0: Estatura, estatura.
2: Sí, sí, estamos hablando de eso.
0: Estamos hablando de estatura.
2: Sí, porque, no, no, aquí la otra sí era doble D.
3: No, la Chiquitibún es mayor, es como de la Chiquilín.
2: Ah, ¿cómo va a ser de mi edad?
3: Sí, no te digo, no. El que tiene doble D es el Chiquilín.
2: No, ¿cómo va a tener doble D? Es la mamadera.
0: Son pectorales.
3: No, ve, Yuli, ve, Yuli, hasta se le pararon las altas, se le prendieron las altas.
2: Vámonos, ya mejor, porque estas mujeres, de veras que ya se exhibieron y ya me ponen, no rojo, sino lo que sigue del color rojo. El día

FIFA del año 2026 allá en la Ciudad de México. Además, el Día Internacional del Juego, proclamado por la ONU para destacar la importancia del juego en el desarrollo infantil. Échate ese trompo a luña. Así arrancamos. Te acompaña Lázaro Manzanares, el travieso, a través de la Z 107.5 FM.

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ahí está, con todo el ambiente, con toda la algarabía que se vive en la Ciudad de México, a nuestros amigos de Canadá, aquí en los Estados Unidos de Norteamérica, con la apertura, con la inauguración del Mundial del año 2026.

Es la Z 107.5 FM. Aquí estamos en este superjueves espectacular. Estamos en el antesala de fin de semana de oro. Ahí está viviendo la intensidad del mundial. Oye, chaparrita, la conexión no se explica. Solamente se siente. Ah, ¿verdad? Ya empezamos. Aquí estamos en el antesala de fin de semana de oro. Ahí está. Saludos para Matías Alfaro y toda la familia Alfaro. Saludos para Ale, para Domitila, para Axel, para Yuri. Escuchando la Z 107.5 FM. A nuestros amigos que nos acompañan allá en Lodi, sur de Sacramento. Continuamos arre y arre a recibir saludos.

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7.5 FM, tema solicitado a través del WhatsApp, a través de las redes sociales. ¿Qué dice Satélite? Quiero mi cocol. En Facebook estoy como Lázaro el Travieso. Hoy en tan solo minutos te voy a platicar. La administración de Donald Trump ordena la deportación de ¿quién? Te la platico enseguida. Además, estamos en el Santoral del día de hoy con los éxitos y la mejor música, una tras otra, puras pegaditas a través de la Z107.

0: Aquí estamos en el Santoral del día de hoy. Saludos para Santa Bernabé, San Fortunato. Saludos para Santa Apolonia, San Radamés, Santa Aleida. Y también saludos para Santa Marisol. Llevas uno de estos nombres, te deseamos lo mejor. El abrazo bien fuerte, bien apapachador, así. Vierno Pehuesos, de tus amigos de la Z 107.5 FM. Mil felicidades.
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siguiendo la línea de los éxitos a través de la Z107.5 FM. La administración de Donald Trump ordena la deportación inmediata de todos los extranjeros que voten ilegalmente. Esta es la crónica. El Departamento de Seguridad Nacional ordenó al Servicio de Inmigración y Control de Aduanas, ICE por sus siglas en inglés, la deportación inmediata de los extranjeros que participen en elecciones de los Estados Unidos de Norteamérica sin autorización. La medida, anunciada el 9 de junio del año 2026, se aplica independientemente del estatus migratorio de la persona. Échate este trompa luña. Así las cosas, continuamos. Esta es la Z107.5 FM. Tengo

más, aquí estamos en el ombliguito de la hora. Hoy el corazón debería tener opciones: eliminar contacto, bloquear usuario, borrar historial. Ah, ¿verdad? Sigue soñando, travieso. Continuamos, ahí está. Saludos para Jorgito Díaz y toda la familia.

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Seguimos con la línea de los éxitos. 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

temporada de fin de semana de oro. Saludos a nuestros amigos que cumplen años. Felicidades, el abrazo fuerte. ¿Qué dice? Alabío, alabao, alabim, bomba. Los del santo, ra, ra, ra. A nuestros amigos que celebran algún acontecimiento muy especial, mil felicidades. De tus amigos de la Z 107.5 FM, la rocola de la Z. Así arrancamos. Te acompaña Lázaro Manzanares y Atravieso. Aquí estamos a través de la Z 107.5 FM, la rocola de la Z.

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0: Ahí está, y nos vamos con saludos a través de la Z 107.5 FM, la rocola de la Z para todos los clubes. Ahí está reportándose a través del WhatsAppazo, a través de las redes sociales. En Facebook estoy como Lázaro el Travieso. Ahí está, saludos para los chavos de la Ilusión Pasajera. ¡Ay, qué romántico! También saludos para los cholos y los dinosaurios. ¡Échate este trompa luña! Ahí está, saludos para toda la bandera. ¿Qué tal, Bandiux? Aquí estamos en la hora del taconazo, la hora del Taco Time. Saludos. Saludos, buenas tardes y buen provecho de tu servilleta Lázaro Manzanares el Travieso a través de la Z 107.5 FM, la rocola de la Z, en la presentación del maestro Juan Sebastián.
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continuamos a través de la Z 107.5 FM, la rocola de la Z. Saludos a toda la bandera. ¿Qué tal, Bandiux? A la racía chica y trabajadora. En la hora del taconazo, hoy es Sergio Facelli, nacido en Montevideo, Uruguay, el 28 de marzo del año de 1952. Reconocido cantante, compositor y productor uruguayo-mexicano. Famoso por su trayectoria en el género de la balada romántica, destacó en los años 80. Aquí te lo presentamos a través de la Z 107.5 FM, la rocola de la Z, Sergio Facelli.

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Continuamos a través de la Z 107.5 FM. Buenísimas tardes. Se acompaña Lázaro Manzanares, el travieso. Ahí está, con el calorcito. Le estamos llegando a los tres dígitos. Échate este trompa, Luña. Se va a poner más calientito. Mientras tanto, continuamos. Saludos a toda la bandera. Dice que vamos a llegarle arriba de los 100 en la máxima. En la mínima, 63 por la nochecita. Sal y vale. Saludos para toda la bandera. ¿Qué tal, Bandiux? A la racía chica y trabajadora. A nuestros amigos. ¿Cómo dice que dijo? A la bio, a la bao, a la bim bomba, salodet, salodet, ra, ra, ra. Ahí está, saludos para toda la familia Jiménez, saludos para Miguelito, que nos acompaña, gracias, allá en Orland.

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La Rocola de la Z, de lunes a viernes, con tu servilleta Lázaro Manzanares el Travieso. Ahí está, saludos a toda la bandera. ¿Qué tal, Bandiuxa? La racía chica y trabajadora. Así arranca el mundial. Hoy jueves 11 de junio del año 2026. Ya vamos a llevar los detalles uno a uno a través de la Z 107.5 FM. La invitación para que lo mantengan.

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el sentimiento a través de la Z 107.5 FM. Así arrancamos el bloque de las 13 horas, 1 de la tarde. Es jueves en este 11 de junio. ¿Qué dicen? Nos vamos al mundial. Nos vamos al mundial. 11 de junio coincide con el día de la inauguración de la Copa Mundial de la FIFA del año 2026.

0: la Joaquín.
1: Muchas gracias.
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través de la Z 107.5 FM. Es jueves, aquí estamos en el antesala de fin de semana de oro. Ahí está con Salodet a toda la banda. ¿Qué tal, Bandiux? A la racía chica y trabajadora, a nuestros amigos de Coamiles, del estado de Nayarit.

Costco y toda la familia Costco. Saludos para Cosme, para Emma, también saludos para Noah, para Mira, escuchando la Z107.5 FM, a nuestros amigos que nos acompañan allá en Red Flag. Saludos a nuestros amigos en todo el norte de California, en sus diferentes actividades. Ahí está, saludos, te acompaña Lázaro Mazandares el Travieso, a través de la Z107.5.

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Más acuérdense, aquí estamos en la recta final de esta hora y nos enlazamos en la siguiente. Hoy en la siguiente hora tenemos el Día Nacional de, además con los éxitos y la mejor música, la presentación de banda El Recodo del Meritito, Sinaloa, México, Pancho Barraza, además banda Los Recoditos.

la tarde. Es jueves en este 11 de junio del año 2026 a través de la Z107.5 FM. Hoy es el Día Nacional de repartir abrazos. Échate este trompo al uña, sí. Hoy tienes que ponerte a repartir abrazos indiscriminadamente en hospitales para

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horas pegaditas. Oye, Ebrard anuncia inversión de 4,600 millones de dólares en el mercado libre en México. Es la mayor cifra en la historia. Esta es la crónica. Marcelo Ebrard, titular de la Secretaría de Economía, anunció una inversión de 4,600 millones de dólares en México. Es el marco del Plan México del año 2026. Échate este trompo a luña. Así las cosas. Continuamos. Te acompaña Lázaro Manzanares, el travieso. Aquí estamos a través de la Z 107.5 FM en este supercuerpo.

Es espectacular. Y como dice que dijo, qué bonita chaparrita, la prietita que yo quiero. Ay, ¿verdad? Ay, dolor, ya me volviste a dar. Saludos a toda la bandera. ¿Qué tal, Bandiux? A la racía chica y trabajadora. Ahí está, saludos.

ña. Soy materia disponible. Ahí está, saludos para Alfonso Vázquez y toda la familia Vázquez. Saludos para Dylan, para Luna, para Ian, para Kenia, escuchando la Z 107.5 FM. A nuestros amigos que nos acompañan allá en Los Molinos diariamente, 24/7, nos mantienen allí donde lo tienen.

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0: emocionados porque ganó México. Y en buenas tardes con el patrón le traemos todo lo acontecido en la gran inauguración de la Copa del Mundo.
1: Todavía sigo yo. Voy a la neta, todavía sigo, traigo el sentimiento, todo lo que.
2: No, patrón, no, la neta, no llores.
1: La neta, estoy bien emocionado porque ya todo el año estuve yo echándole a la selección mexicana, sí, que no servían, sí, sí, para nada.
3: No tiene que...
1: Y en el himno nacional estaba yo chingue, chingue. Todavía.
2: Ay, no, ridículo.
1: Ay, ay, ay. ¿Qué ay? Mira, 2-0 Sudáfrica con 9 hombres, está bien, le expulsaron un montón de jugadores a Sudáfrica, pero yo ahí me siento yo campeón del mundo, compañera. Ya me siento yo campeón del mundo, la neta.
2: Oye, ¿quién quita y la profecía se cumple, de que van a llegar a la semifinal?
1: Pues puede que sí, puede que sí. Jugó muy bien la selección mexicana, la neta.
2: Neta, andamos. Arrancaron bien bonito.
1: Bien, perrón. ¡Viva México!
4: ¡Viva México!
1: Como dijo la Gilbertona.
4: ¡Viva México!
1: Así es, Gilbertona. Este, buenas tardes con el patrón, don José Nau.
0: El show número 2 de la radio y en modo mundialista. Contentos, alegres y arrancar este show de bajo presupuesto, donde le vamos a llevar todo lo sucedido en el Estadio Ciudad de México.
1: Exactamente, más adelante viene Max para que nos explique, ¿no? Vamos a enlazar con el Mondragón a ver qué le pareció la inauguración y todo ese rollo, los claro. artistas que estuvieron. ¿Qué te pareció a ti la inauguración?
2: Perrosísima, la verdad. Sí, estuvo bien, la verdad.
1: El folclore mexicano.
2: Sí, me daba mucho pendiente de que, híjole, pues yo sé que hay muchas cuestiones sociales ahí en México. Uh-huh. Y decía, ¿van a retrasarlo? Se va a llevar a cabo, pero la neta es que salió todo perrón.
1: Desde las 4 de la mañana, gente haciendo fila allá afuera del estadio.
2: La neta, qué pasión. Eso es pasión.
1: Eso es pasión. Y la neta, nosotros lo vimos aquí en las oficinas con los compañeros y todo. No, no, neta, anda. I am excited.
2: Es más. Es la primera vez que venimos vestidos en uniforme.
1: Sí, y venimos vestidos de la selección. Queremos saber cómo vivió usted el partido. Gol de Jiménez, gol de Julián Quiñones. El primer gol, buen gol, buen gol, golazo. Estuvo a punto de meter el segundo, Julián Quiñones.
2: Ay, minuto 9, no inventes.
1: Desde bien temprano. Y el gol de Jiménez, de Raúl.
2: Raúl Jiménez.
1: Me dio mucho sentimiento porque el vato lo festejó, lloró. Porque hay que recordar, es el primer gol de él en los mundiales.
2: Qué bonito.
1: ¿Okay? Pero también hace un par de meses falleció su papá. Y se lo dedicó hasta el cielo a su papá. Bueno, muy, muy sentimental el asunto. Pero bueno, ¿cómo se siente usted? WhatsAppazo, que nos mande notas de voz en este momento.
2: 818-854-4057, patrón. Ahí les va una vez más. 818-854-4057.
1: Mándenos un WhatsApp, nota de voz, diciéndonos a nosotros, platicándonos ahí una nota de voz. ¿Qué les pareció este partido de México? El primero contra el equipo de Sudáfrica. Que de Sudáfrica no llegó más que 2-3 veces nada más, bien poquillo. Y el tal Arrangel, pues anduvo nervioso en el portero, lo noté nervioso.
2: Me encanta que te aventaste todo el análisis, patrón.
1: Así, no, y ahorita más antes voy a platicarles más. Aquí en buenas tardes con el patrón, así que arrancamos más con tenis. Que Dios guarde, plebada, porque ganó México. ¡Viva México!
4: ¡Viva México!
1: Este es el show número 2 de la radio. Andamos en modo mundialista. Muy bien, ya regresamos. Ay, no, hombre, chulada, ando más contento. Que Dios, no. Como cuando el mono Miguel cayó a la cárcel. Así ando bien contento, plebada. ¡Ya regresamos! Muy siento que ya raza viernes, la neta. Ya regresamos.
2: Ya mero.
1: Ya nos exhibiste, hijo el otro.
5: Ya nos exhibiste.
1: ¡No le cambie, plebada! Ahorita regresamos con el análisis y más. Aquí en Buenas

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0: regreso. Estás escuchando el show número 2 de la radio. Buenas tardes con el patrón. Más adelante con el Mondragón vamos a analizar qué pasó en la inauguración.
1: Algo por el estilo.
0: Con los artistas que estuvieron, la interpretación del himno nacional que el patrón estaba chillando.
2: La neta que sí, pero pues cómo no.
1: Qué bonito.
2: Se siente el orgullo, la pasión del fútbol mexicano.
1: Oye,
2: ¿poco
1: es
2: no?
1: Algo inexplicable porque tú no estás en la cancha, ¿verdad? Tú estás detrás de una pantalla viéndolo y te llena la emoción ver a los jugadores ahí entregándolo todo, ver a toda la gente en el estadio. Tú te emocionas como si estuvieras ahí. Es algo increíble que yo creo que justamente en este tipo de eventos sucede, ¿no?
2: Exactamente. Así que, plebada, no te despegues. Ahorita voy a hacer un color, así como lo que hacía David Faitelson, de todo el partido de México contra Sudáfrica.
1: Bien original, me encanta.
2: Voy a intentarlo.
1: Ok.
2: Con música épica y todo el rollo,
1: ¿no? Si te va a salir, perrón. ¿Puedo perrón? ¿Ir por mis palomitas?
2: Por favor, vaya por sus palomitas, porque ahorita regresando voy a hacer el color del partido de México contra Sudáfrica en la inauguración. Y más adelante el señor Mondragón va a despedazar la inauguración, por cierto.
1: Las crayolas en la cancha, o algo así a este segmento. Copiarle el color, sino las crayolas. ¿No? En vez del color, las que sean las crayolas.
2: Que sean las crayolas del fútbol.
1: Ándale, me gusta.
2: Ya regresamos, buenas tardes con el patrón, el show número 2 de la radio a través de situación favorita. Y recuerde que también tenemos un podcast donde usted lo puede escuchar.
1: Oh, claro que sí. Buenas tardes con el patrón a través de Spotify, Amazon Music, Apple Podcast, Deezer, entre otras muchas plataformas digitales. Ahí nos puedes buscar como Buenas tardes con el patrón.
2: Para que escuche el show completo ahorita adelante, lo que vamos a hablar y todo lo que vamos a estar diciendo. Todavía ando así como que emocionado. Hay que recordar que el próximo partido de México es contra la selección de Corea, que hoy juega más adelantito. Ahorita más tarde juega contra el equipo República Checa. Ey. República Checa. Así que van a jugar en Guadalajara. Así que el mundial anda a todo lo que da. México, por lo pronto, les vuelvo a repetir, derrota al equipo de Sudáfrica en la ¿cómo se llama? En la inauguración del
1: mundial.
2: Del mundial. Hubo 3 expulsados en el partido, ¿eh?
1: Aguas pura porque roja.
2: Monte se llevó la roja y no juega el próximo partido. Ojo con eso, ¿eh?
1: Oye, para
2: Cachorro
1: los que,
2: quedó expulsado.
1: Los que no saben mucho de fútbol, ¿cuántos partidos te prohíbe jugar después de una tarjeta roja? ¿2 partidos?
2: Uno. Okay. Bueno, depende también de la agresión, ¿no?
1: Ok.
2: Pero esto se va en un partido, roja directa,
1: o sea,
2: doble amarilla.
1: El próximo partido ellos no pueden jugar.
2: No puede jugar el Cachorro Montes. Al minuto 92.
1: Que así arranques este evento, híjole, está.
2: Pero yo una cosa sí le digo, a mí lo personal, México ya me ilusionó, maldita sea, otra vez.
1: Ya me ilusioné.
2: No, hombre, ni mi ex me ilusionó tanto como.
1: Ufa.
2: Como la selección mexicana. Compañera, tenemos un WhatsApp y queremos escuchar a la gente que nos mande ese WhatsAppazo, que nos diga qué es lo que siente con la columna.
1: 818-854-4057. 818-854-4057, patrón. Ahí está el número de WhatsApp.
2: El número de WhatsApp para que nos mande su WhatsAppazo, nota de voz. Para ponerlos aquí al aire. ¡Viva México, plebada! ¡Ya me ilusioné de nuevo!
3: ¡Viva México!
2: ¡Viva México, Gilbertona!
3: ¡Viva México!
2: Y ahorita regreso con el color del partido de México.
1: ¡Ay, no! ¿Qué es eso?
2: Contra Sudáfrica. No le cambie. Y recuerde que si le cambie,
1: repica el animal.
2: Ya regresamos.

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1: Los crayones, y en estos momentos nos vamos con nuestro reportero deportivo estrella, Eliud Patrón Verdugo, porque tiene madre, con este segmento, Los Crayones del Fútbol.
2: Buenas tardes, estás escuchando el show número 2 de la radio. La pasión, el juego, se vive en cada momento. Y en el México-Sudáfrica, agárrense que arrancó la fiesta más grande del fútbol en el mundo. En el mismísimo Estadio Azteca, más de 90 mil almas pintadas de verde, blanco y rojo hicieron temblar las tribunas mientras México recibía a Sudáfrica en una revancha de aquel famoso empate del 2010. Y apenas estaba acomodando la plebada cuando sus tacos y refrescos estaban a punto de ser devorados. Cuando de pronto al minuto 9 aparece Julián Quiñones para anotar el primero de la tarde. La algarabía se sintió y el grito de gol, gol, gol, se sintió en toda una nación. México ya ganaba 1-0 y en Los Ángeles, Guadalajara, Monterrey y todas las ciudades se unieron en un grito. Sudáfrica trató de reaccionar, pero los muchachos del Tri andaban más cerrados que la caja fuerte de un banco del viejo oeste. Los africanos pelearon cada balón, pero la presión mexicana no los dejó respirar. Ya en la segunda mitad apareció el lobo de mil batallas, Raúl Jiménez. Al minuto 67 se levantó por los cielos y mandó el cabezazo para el 2-0. El Azteca rugió tan fuerte que hasta los volcanes voltearon a ver qué estaba pasando. Para Raúl fue un momento especial porque consiguió el primer gol mundialista dedicado a su padre hasta el cielo. Y como buen partido mundialista, por supuesto que no faltó el drama. Sudáfrica terminó con 2 expulsados y México también perdió a César el Cachorro Montes por tarjeta roja.
3: ¿Qué?
2: Parecía cantina en cierre de madrugada, todos discutiendo. El árbitro repartiendo tarjetas para todos lados.
3: ¿Qué?
2: Al final México gana 2-0. Se llevó los primeros 3 puntos del torneo y arrancó el torneo mundial con el pie derecho. Frente a su gente, el sueño mundialista sigue vivo y la afición salió del Azteca con una sonrisa más grande que la cuenta que dejaron en la taquería los que vieron el partido en un restaurante. Así que, amigos míos que escuchan Buenas Tardes con el Patrón, el Tri consigue sus 3 puntos. Y muy pronto sabremos a dónde puede llegar este equipo. Sigue escuchando Buenas Tardes con el Patrón, porque la

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1: ¿Es negocio organizar el Mundial para México, Estados Unidos y Canadá? Sí, es un gran negocio, pero no para todos. Primero, los gobiernos compran el sueño, la FIFA vende la fiesta y los contribuyentes terminan pagando la cuenta. Sí, es un gran negocio, pero no necesariamente para quienes ponen los estadios, la infraestructura y gran parte de los recursos. Cada 4 años se vende la misma promesa: turismo, crecimiento económico, empleos y prestigio internacional. Sin embargo, cuando termina la fiesta, cuando se apagan los reflectores, el balance suele ser mucho menos impresionante de lo que se anunció. El torneo que mueve miles de millones de dólares, hoteles, restaurantes, aerolíneas, patrocinadores y cadenas de televisión, que son al final los que hacen los grandes negocios. Las ciudades anfitrionas reciben visitantes de todo el mundo, disfrutan durante unas semanas de una atención mediática imposible de pagar. Durante el Mundial, una cosa es el movimiento económico y otra muy distinta es la ganancia real. Los países anfitriones se quedan con la organización, la logística, la seguridad y buena parte de los costos. El Mundial es una gran fiesta. Genera emoción, orgullo, momentos que quedan para la historia, pero la emoción no paga facturas. Al final, los anfitriones ponen el escenario, la FIFA vende el espectáculo y la mayor parte del dinero termina lejos de donde se juegan los partidos. El gran negocio, como casi siempre, está en otro lado, en la FIFA.
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0: festejancia el día de hoy, pero lo que festejamos es la victoria de México, México, ra, ra, ra. Después la de descolorida que pegó el patrón.
1: ¿Qué descolorida, don José? No, ay, se ay, le había perro.
2: ¿Cómo estuvo eso que la descolorida que pegaste?
3: Descolorida, dice.
2: A ver, yo quiero saber.
1: No, pues la de la color, el color, pues, o sea, los crayones.
2: Ah, ok, ok. Lo de los crayones. La verdad es que sí te la rifaste, Prevé. Pero, pues, es la emoción del balompié.
1: Sí, ah, la neta, viene bien emocionado. Ahorita más adelante, por cierto, porque la fiesta del FanFest y todo esto que se vive con lo de la selección, hay muchos FanFest en diferentes ciudades. En Seattle hay uno. Saludos a la gente que nos escucha. En Phoenix hay otro.
2: También.
1: En Los Ángeles hay otro.
2: Sí.
1: Hay en muchas ciudades hay FanFest donde la gente se fue a divertir. Mi compadre Max, en su segmento de deportes, nos vamos a enlazar directamente con él hasta Morelia, Michoacán, donde él se fue hasta Morelia. Uh-huh. El FanFest ahí estaba, me estaba mandando videos, güey, bien perrón.
2: Oye,
1: güey,
2: qué perrón, me imagino, sobre todo allá en México.
1: ¿Sabes qué es lo que?
2: La gente de estar.
1: ¿Sabes qué es lo que me da mucha, mucha alegría,
2: ¿qué
1: compañera?
2: ¿Qué alegría?
1: Que había mucho nerviosismo con este arranque del mundial por todos los problemas políticos, sí, y sí, todo, sí, lo que había. Y de pronto siento que hubo como una hermandad y todos dijeron, pues hay que darle con todo, hay que estar tranquilos. Y se puso bien machín el asunto, la neta.
2: Qué perro, la verdad.
1: La neta, la gente unida acá en Estados Unidos, que muchos de nosotros, por la añoranza de estar allá o de tener contacto con más con nuestro México, yo miré gente llorando en las transmisiones después del gol, del primer gol de México. La
2: y digo, bien perro. La verdad, para la gente que estamos de este lado del cerco, es una emoción también porque nos regresa al lugar de donde somos, ¿no? Sí. No importa que si tú eres de Sinaloa, yo soy de Oaxaca o del estado que seamos, el fútbol nos une como mexicanos.
1: Nos une y nos une bastante y mucho nos une un deporte que, a pesar de los problemas políticos que hay a nivel mundial, que, uh-huh, por cierto también vamos a hablar de eso más adelante aquí en Buenas Tardes con el Patrón, andamos sentimentales, como quien dice.
2: Ay, sí.
1: Bien, perro. Además, me dio mucho gusto también que Quiñones metiera el gol.
2: Ey.
1: Porque se habló mucho de que es nacionalizado mexicano. Mexicano, él nacido en Colombia, aunque llegó a los 17 años, llegó a México. Y pues ya ni siquiera tiene el acento colombiano. Que metiera el primer gol, porque los mexicanos nacemos
2: en donde se nos pega nuestra regalada.
1: Muy bien, así que ¡viva México!
4: ¡Viva México!
1: Es que ya me ilusioné, pues, vale, ya me ilusioné.
2: No te había visto tan ilusionado, ¿eh?
1: Valiendo máquinas. Tengo ya tantos años de soltero, ya me tenía que ilusionar con algo, óyeme. Pues óyeme.
2: Ahora todo tiene sentido.
1: Ah, ya ves, ya hasta me dio miedo.
4: Ay, tengo miedo.
1: Ay, sí, dijo la Gilbertona. Está escuchando, buenas tardes con el Patrón, el show número 2 de la radio, con todo lo sucedido el día de hoy, en la gran inauguración del Mundial de la... Bueno, y ahorita rezamos más adelante con el Mondragón para que nos platique lo que pasó en todas las cosas de los espectáculos.
2: Ok, va, que va.
1: Allá en la Ciudad de México. Ya rezamos. Esto es Buenas Tardes con el Patrón, no le cambie.

0: qué perro, todavía trago a todo lo que da. ¿Qué te dijo el Mondragón? ¿Que si no vamos a poder enlazar o qué rollo? Arrancamos la siguiente hora de programación plebada aquí en Buenas Tardes con el Patrón para enlazarnos y que nos diga el señor Mondragón todo lo que se dio. Tuvo que la Shakira, que tuvo que Maná, uh-huh, y muchos artistas, y sobre todo también en las gradas había mucha, pero mucha estrella también, ¿eh?
1: Ah, me imagino, ¿cómo de que no?
0: Pues estaban ahí, mira el Canelo.
1: Nadie se lo quería perder.
0: Mira el Canelo, el único que faltó ahí, ajá, fui yo.
1: Nada más. Ay, por favor, no, cálmenlo, cálmenlo.
0: No, no por estrella, sino para vender cervezas y chicles. Ahí todavía hay un perro.
1: ¿El señor de las palomitas y los chicharrones?
0: Claro, claro, claro que sí. Y le recordamos, oye, Stephanie, pues vamos a estar bien pendiente. Hoy el partido, uh-huh, hoy juega Corea contra República Checa en Guadalajara.
1: Así es.
0: Allá salud para toda la gente de Jalisco que va a estar bien pendiente este partido ahí en el Estadio de las Chivas.
1: ¿Cómo ves este partido? ¿Quién crees que vaya a ganar? No te pido un marcador.
0: Yo creo que empaten, güey.
1: Ok.
0: Nos conviene a nosotros que empaten.
1: Ok.
0: Que empaten porque pues así México se colocaría en primer lugar, aunque no te voy a preguntar a ti. ¿Quién gana, güey? Voy a preguntar. ¿Quién va a ganar de Corea y República Checa, Stephanie?
1: Corea del Sur.
0: Ah, o sea, más güey yo que ando preguntando, pues, vale. Pero bueno.
1: Ah, plebe.
0: Ahorita vamos a lanzarnos con el Mondragón para que nos diga todo, todo, todo, todo, todo, todo lo que se dio en la inauguración.
1: Vámonos.
0: Porque estaba, fíjate, Salma Hayek robó cámara también ahí.
1: Ah, sí.
0: Dije, la vi, yo dije, señora. Dije, ¿qué pasó? ¿Qué dices? Buenas tardes con el Patrón. Andamos en modo mundialista y emocionadísimos por la victoria de México contra Sudáfrica. ¿Eh? Ya regresamos. Así estaba ya, no la Pérez Prado con toda la orquesta. Dije yo, ya regresamos, no le cambien, plebada.

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0: masajes a Alejandro Fernández para que interpretara bien el himno nacional. Ulises Mondragón, el indomable, que aquí andan excited con la victoria de México.
1: Se llama en exclusiva. Le fue a dar masajes a... ¿A quién? ¿A quién? Perdón.
2: Ahora sé por qué tiene la lengua verde. Ahora ya entendí.
3: Mira, Stephanie, tú cállate. No quiero que me hables. Estoy muy molesto contigo.
2: Caray, caray.
3: Después les voy a explicar el por qué. Wow. Pero bueno, mientras tanto, oiga, desde el estadio de la Ciudad de México, ¡nos vamos! Transmitiendo, oiga, para este mendigo programa pichurriento. Ya estuve en los principales programas a nivel nacional y ahora me tocó con usted.
2: Ni modo, ni es lo que hay, señor. ¿Dónde termina la gente? ¿Dónde? Pues, ¿dónde? ¿Dónde? Oiga, pero la neta, primero que nada, quiero preguntarle a usted, señor Mondragón, que usted es un crítico muy perro. La neta, ¿cómo se sintió usted cuando, porque así le guste o no le guste el fútbol, así reniegue todo el año con la selección mexicana o no sea seguidor, todos coincidimos en lo mismo? Cuando estaban interpretando el himno nacional, yo sentí una cosa bien perrona, señor Mondragón.
3: Se le acosquilló el Ku Klux Klan. Fíjese que la verdad es que sí. ¿Sabe cuál fue una imagen que la neta casi me hace llorar? Cuando pasan los helicópteros sobre el estadio con la bandera de México, oiga. La neta es que esa imagen estuvo súper perroncísima. Pero mire, yo quiero platicar desde el principio hasta el final sobre la ceremonia de apertura que reunió artistas de distintas partes del mundo en este gran espectáculo. Y me puse a pensar, en todos los mundiales los mexicanos nos vamos a Rusia, a Alemania, a Brasil, a hacer la fiesta. Pero esta vez, oiga, la fiesta la estamos haciendo en nuestra propia tierra. Así es que mendigo panchangón, porque esto apenas empieza. Miren, estuvo Shakira y Burna Boy, Belinda, Maná, Los Ángeles Azules, J Balvin, de Oaxaca para el mundo, señoras y señores, Lila Downs, Tyler, Danny Ocean. Y la verdad, le voy a decir algo, lo que no nos esperábamos, para mí, el mejor acto de todo el espectáculo que hubo fue Andrea Bocelli con EJ, esta chica que, bueno, pues se ganó el Oscar por la canción que fue la de Golden, ¿no?
2: Sí, la de Golden, pero oiga, ya que lo que también me gustó mucho, que Shakira entendió la vibra mexicana. Machín entendió la vibra y se entregó al público y todos los artistas.
3: No era Shakira.
2: ¿Cómo? ¿Cómo que no era Shakira?
3: Ya. Ahí le va, oiga. Apenas hace unos minutos que salió Shakira, o quien haya sido, ya andan en redes sociales que no era Shakira, oiga.
2: ¡Ah, caray! A ver.
3: Que era la Shakibeca. Pero resulta que
2: la chima.
3: Ya no. Sí se veía media rara la Shakira. Sí se veía rara la Shakira, pero pues era de día, oiga, con la luz. Ahí le salen todas las imperfecciones. Pero la neta, haya sido quien haya sido, muy perrón el espectáculo de apertura.
2: Sí, la neta.
3: Stephanie,
2: nos sorprendió a todos.
3: ¿Cómo te sentiste con la chinita?
1: Espectacularmente genial. Qué bonita representación de todas las naciones del mundo en esta fiesta.
2: Ay, no más, ay, no más. Oiga, yo pienso que en lo que muchos coincidimos en este asunto, señor Mondragón, es que la neta nos dieron más de lo que esperaba. A mí, la neta, me dieron más de lo que yo esperaba. La verdad.
3: Fíjese que los influencers, comentarios, mucho público está comentando de que pudieron haber dado más. A mí, honestamente, me encantó. Mire, más allá, hubo una cultura impresionante dentro de lo que fue el Estadio Azteca. Nuestra cultura prehispánica, oiga,
2: sí,
3: con nuestra verdadera música mexicana, que en este caso, por ejemplo, Maná, con su rola, Oye Mi Amor, oiga, el estadio se caía, retumbaba, o sea, muchos dicen, pero ¿por qué no llevaron a otros artistas? Porque nuestros artistas, los que se presentaron, son legendarios, están Los Ángeles Azules, oiga, qué mejor que Los Ángeles Azules en la Ciudad de México.
2: No, fue lo mejor, fue de lo mejor, pero ahorita regresamos para seguir comentando esto y mucho más, aquí en Buenas Tardes con el patrón, el señor Mondragón, ahorita regresando, también nos va a platicar. ¿Quiénes robaron cámara? Entre ellas, Salma Hayek, chiquita bebé, señora. ¿Sí? Aquí, termíneme de mantener, por favor. Ya regresamos. Buenas tardes con el patrón, el show número 2 de la radio, con el señor Mondragón, directamente de su jet privado, que va de regreso a su casa después de estar ahí en la Ciudad de México. Ya regresamos.
1: Jet privado.

0: puro trancamadrazo. ¡Súbele! ¡Relájate! ¡Y no te ofendas! ¡Que esto apenas empieza! ¡Buenas tardes con el patrón!
1: Estamos de regreso en modo mundialista aquí en Buenas Tardes con el Patrón. Después de que una chavindeca bailó.
2: No, chavindeca es otra cosa.
1: Bueno, lo que sea, ya regresamos con el Mondragón. Bueno, sí es él o no.
3: ¿A poco?
1: Eso no lo sabremos, pero ¿quién robó cámara en la inauguración del mundial? Aquí lo platicamos.
2: Qué bárbaro, qué bárbaro. Sí, está, ya me metí ahorita en las redes sociales, ahorita en el espacio y la neta sí. Sí, mucha plebada está ahí comentando que no era Shakira, supuestamente, pero sí, fíjese, hombre, sí era.
4: Que de hecho me está llegando un mensaje de la FIFA directamente. Oiga, van a cambiar la sede de la gran final.
3: ¿Qué?
4: Va a ser, me está llegando como en exclusiva.
2: ¿No va a ser en Nueva York?
4: ¿Dónde va a ser? No, ya no. Va a ser en la unidad deportiva Chapultepec, allá en Utlán, Jalisco, oiga.
2: No se ama.
4: Porque tenemos un jugador muy perro ahí que va a salvar el mundial. Que es Israel Reyes, de Utlán, Jalisco.
1: Oiga, Simón. Guapísimo su paisano, por cierto.
2: Que salió en el top de los más guapos del mundial, el Israel.
4: No, si allá pues sí, pongamos piezas grandes, no cochinadas.
2: ¿Y qué pasó por usted?
4: Yo sí, como yo soy. No voy a decir de dónde porque luego se ofenden. Pero bueno, oiga, muy buena pregunta. Oiga, pero vamos a continuar hablando acerca de justamente de Salma Hayek, que quien dio la bienvenida también. Muy guapa, Salma Hayek, oiga.
2: Guapísima.
4: Yo la vi nerviosa, fíjese.
2: Sí, pues imagínese en ese estar en ese espacio, ¿cómo no se van a poner nerviosa, la neta? O sea,
4: nosotros hemos estado mundial. Remotos donde hay más gente.
2: Pues sí, de hecho sí. Yo cada remoto, cada domingo que hago los remotos.
1: ¿Qué hago?
2: Igualito.
4: Oiga,
2: igualito.
4: Pero mire, también, pues obviamente, cómo no mencionar el golazo de Julián Quiñones, que marcó el primer gol. Oiga, que la gente, bueno, pues eufóricamente gritó en el Estadio Azteca. Un arranque soñado para el torneo y una jugada que quedará grabada, obviamente, en la historia de los mundiales. Muy bien, México debutó con el pie derecho, 2-0 nomás.
2: No más, así nomás quedó, dijo el otro, y sobre todo, señor Mondragón, que una inauguración que se esperaba que iba a ser más complicada por todos los problemas que hay en nuestro país. Y me da mucho gusto que al menos en esos 90 minutos, más 90 minutos que duró el partido, lo previo, yo miré un país feliz, señor Mondragón. Miré un país feliz, a la gente festejando, más allá de todos los problemas que nos aquejan en nuestro país. Como que hubo una vibra bien perrona, y no solamente en México, acá en Estados Unidos, en todo donde se llevan a cabo los Fan Fest, la gente estaba vuelta loca, señor Mondragón. Muy perrón.
4: Mire, no quiero politizar, porque sí hay muchas cosas que tenemos que hablar de eso. Yo creo que, y discúlpeme, nunca trataré de corregir lo que usted dice, al contrario, sabe que yo respeto todo lo que usted dice, pero sí difiere un poco. Yo creo que en el país no está feliz.
2: Usted está, bueno, feliz. Yo 90 minutos yo sí vi feliz, sí, a la gente.
4: Al bueno, menos. Yo los vi feliz en los lugares donde realmente se está llevando a cabo la fiesta, pero sí hay muchas, las madres buscadoras, y para qué nos vamos a meter en eso. Sí. Yo sé que es importante y no me lo tomen a mal la raza que nos está escuchando, pero yo creo que se vive la fiesta donde se está viviendo, y ahí me quedo, oiga, porque sí hay problemas que lamentablemente sí están graves en México.
2: Sí, sí, pero al menos hay un momento, un espacio ahí de que como que una respiradilla.
4: Sí,
2: no
4: sí,
2: cae
4: sí
2: mal.
4: Se vale.
2: Una respiradilla, no, oiga, en mi rancho, la neta, pero oiga.
4: ¿Usted dónde ha dado las respiradillas más rara que ha hecho?
2: Ay, sí, mejor no le cuento. Oiga. ¿Y cómo vio ahí los artistas que andaban ahí, muchos famosos, nada, que la Becky G, que el Canelo, que los, no, muchos artistas allá, mucha artista.
4: Es que, oiga, sin lugar a duda, o sea, en primer lugar, somos el país con la tercer, ¿cómo se puede decir? La sede que hemos tenido en el mundo, o sea, ningún país
2: ha tenido mundial. Tanto. El tercer mundial, sí, que organiza.
4: Que, o sea, literal, somos los mexicanos, es en el país de México. Entonces, ¿cómo no aprovechar? Y más, oiga, en un mundo donde México se está pues dirigiendo a ser un país ya con más desarrollo, oiga, y mundialmente conocido en redes sociales también. Entonces, los artistas dicen, pues aprovechamos. Canelo Álvarez, estuvo Manny de la Parra, estuvo Becky G, como usted lo dice, pues obviamente Salma Hayek que estuvo ahí, pues un montón de gente, mucho gringo, oiga, mucho influencer gringo, que se sorprenden de todo lo que hay en México, incluso yo los estoy siguiendo a todos y cada uno de ellos, y yo veo que están sorprendidos y nunca imaginaban que México fuera así, oiga.
2: Sí, la neta, bien perrón. ¿Y qué le pareció la interpretación de Alejandro Fernández, el himno nacional? ¿Qué le pareció? Muy perro, perfecto.
4: La neta que sí, sinceramente Alejandro Fernández, pues nos dejó con un buen sabor de boca, lástima que a él lo dejó con un mal sabor de lengua. Entonces, oiga, pero fíjese, lo chido es que fue, dio la vueltecita al campo, agradeciendo a la gente, entonces eso es lo más perro, que la gente paga su boleto porque están carísimos, a mí me lo regalaron y lo vendí para pues, quedarme con una lana. Entonces,

0: Jalisco, oiga, donde hicieron con un bordado a mano esa serpiente, oiga, en un corredor con las banderas de los países del mundo, los diferentes países que están visitando México, las elecciones. Vaya, vean redes sociales, ahí lo tengo para que vean de lo que estoy hablando. Búsqueme como El Indomable TV. Estoy en Instagram, mi única red social, para que vea dónde ando y con quién. Y tú te quedas aquí con los pobres que no alcanzaron ni para un boleto. Nah. Buenas tardes con el patrón y la nacabrienta de Stephanie.
1: Pero este programa sí es en vivo, no como El Heraldo sí. Que, y la Chocolata, que ellos sí tienen para ir, pero su programa es grabado.
0: Exclusiva, el patrón arremete contra Erasmo y la Chocolate, dice que el programa pero es bien zarra.
1: Pero es de pura envidia, la neta sí le tengo envidia. Saludos a todo el equipo. Garbanzo, no me llevaste, perro maldito. No me llevaste, ya regresamos. Todos buenas tardes con el patrón. Es envidia la que tengo, la neta.

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2: Seguimos con la fiebre mundialista. Aquí Buenas Tardes con el Patrón, el show número 2 de la radio.
3: Es, así es, don Bocenado. La neta, seguimos excited, dijo el gringo, con todo este rollo del triunfo de la selección mexicana. Hoy, más adelante, pues va a jugar Corea contra el equipo de República Checa.
4: Yo creo que Corea va a ganar.
3: Ah, se me hace. ¿Y quién va a meter gol?
4: Hyun-Soo Min. No, no. Puede que meta gol.
3: Bueno, está bien. Te la dejo pasar, compañera. Pero mire, ahorita vamos a regresar con esto y mucho más, porque ya vamos a enlazarnos directamente con Max. ¿Y sus bolas?
4: Va que va. Sí. Tiene mucho que decir el viejón, me imagino.
3: Sí, trae mucha información en vivo y en directo desde Morelia, Michoacán. Allá está en uno de los fanfests más grandes. Salud para toda la gente de Michoacán. Ahí Morelia se puso el ambiente bien perrón, así como lo fue en Guadalajara, que mucha gente, que amigos que andan por allá, uh-huh, que se la están pasando súper bien allá en Guadalajara.
4: Oye, qué perroncísimo. Qué gustazo de que la gente esté disfrutando, sobre todo que se estén divirtiendo y que se estén desestresando un poquito de la vida cotidiana, ¿sabes?
3: Sí, la neta que sí. Y pues ahí todos los detalles. En las redes sociales también estamos compartiendo cosas. Recuerda, síganme en mis redes sociales, @elpatronalaire,
4: @steph.castellanos.
3: Para toda la gente que nos está sintonizando ahorita a través de las diferentes estaciones de radio, andamos en modo mundialista. Si usted estaba dentro de un hoyo y no sabe qué pasó, México le ganó 2-0 a Sudáfrica. Y ahorita regresamos. Y recuerden también, hay que recordarle, Stephanie, que también está un podcast disponible para todos ellos. ¿Cuál es el podcast, compañera?
4: Claro que es. Nuestro podcast es Buenas Tardes con el Patrón. Y nos puedes encontrar aquí en Spotify, Amazon Music, Apple Podcast, donde tú quieras. Ahí va a estar Buenas Tardes con el Patrón.
3: El show número 2 de la radio. Hoy con todo lo del mundial. No le cambie. Ya regresamos. No le cambie, oiga.

0: Pues sí, en este momento me voy a lanzar con el experto, con nuestro querido Max, que anda ahorita enfiestadísimo de París, el viejón. Desde Morelia, Michoacán, Bali, anda ya, Stephanie, ¿cómo es?
1: Ah, Bali, ¿qué tal? ¿Cómo te fue ahí en el partido?
0: Lo agarramos en un fanfest a toda la... Primero, compadre, salud para ti. Yo sé que, como dijo el gringo, andas excited, viejón.
2: Antes que nada, amigos, quiero dar las gracias al patrón por mandar unos dólares para mandarme acá a Morelia. A la ciudad natal de mi Cristo de Michoacán, Marco Antonio Solís. Gracias. Salió la mariposa monarca. Señores, acá estamos en el FanFest. Y yo solo les voy a decir una cosa. Quiñones, hazme un hijo. Házmelo ya.
0: Right now.
2: Dos. Te lo dije, compadre, siempre te estuve diciendo, yo amo a Quiñones y nadie lo pela.
0: Quiñones,
2: segundo mejor goleador del mundo en nivel de clubes y nadie lo pelaba. Y hoy, ¿qué partido dio, carnal?
0: El primer va a quedar registrado, el primer gol en el Mundial del 2026 lo hizo Julián Quiñones. Así nomás quedó. Y pues bueno, estamos orgullosos, pero vamos a hablar primero de esta parte en este bloque. Hablamos, Max. En sí, del primero háblame qué te pareció la inauguración y segundo de las acciones del partido donde al último pues no fue bien porque pues el Cachorro Montes sale expulsado, pero cuéntame, adelante, viejón.
2: Ya ni me digas, oye, mira, al principio desperté 7 de la mañana y tenía un miedo, vi las redes sociales, estaba llegando la gente a las 7 de la mañana al estadio, manifestaciones por todos lados, dije, esto ya valió queso, compadre, ya valió queso. Pero afortunadamente, digo, pasó lo que tenía que pasar, se dio inauguración muy bonita, muy perrona, la neta, artistas de alto nivel dieron el 1000% en la cancha y bueno, hablemos de partido, qué bárbaro. O sea, es que ¿por qué México siempre que juega amistosos nos desilusiona? Siempre te lo dije. Yo te lo decía, güey, ¿hasta dónde vamos a llegar y no vamos a ganar ni un partido? Pero cuando llegan a un partido importante se engrandecen y mi respeto.
0: Oye, yo cuando entramos aquí al show el día de hoy, Max, te lo comento, le dije a Stephanie, la neta, bien emocionado, güey, hace rato. Y todavía sigo como que emocionado. Pero dije yo, tanta tierra que les eché todo el año y en el himno nacional estaba yo chillando.
2: Exacto. Ay, que no soy, dijiste que sí. No.